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2: Muchos creen que fue escrita para una novia, pero en realidad es un amor infinito por una mamá que ya no está. ¿Y si nadie realmente se va? ¿Y si está acá, pero diferente? Eso pensó Pat Monahan, el cantante de Train, que perdió a su mamá en el 98 y un año después, no pudiendo escribirle nada, se fue a dormir a su casa de niño y, tal como lo esperaba, soñó con Patricia y la letra vino sola. Contame, ma, ¿navegaste por el sol? ¿Caíste con alguna estrella fugaz? Volviste con gotas de Júpiter en tu pelo. Si la tenés ahí, abrazala, y si no, abrazala más fuerte con esta canción, porque como dice Train, ninguna mamá se va. Están acá.

0: te voy a contar la historia. Este rockero de pelos locos quería hacer música disco. Y un día dijo, ¿y si mezclo mi canción favorita, Miss You de los Stones? Y le pongo el pepepepepe de George y Ben George que me traje cuando fui a Brasil. Pará, y si arriba le canto esa frase hot que armé para una balada que decía,
1: si deseas mi cuerpo y crees que soy sexy, vamos dulzura, Ben, dímelo.
0: Y salió esto. En su autobiografía, Rodrigo David Stewart, Rod, contó la historia de su mega hit del 78 y asumió que copió melodías de las canciones que se trajo de Brasil y la mezcló con los Stones. El Sinatra del rock, el eterno Rod Stewart, Die a Thing.

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1: ¿Sabías que si mezclas Pepe, Pepe, Pepe más Rolling Stones sale el mejor tema del 78?
2: ¿Qué?

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1: Tus amigos, tu mascota, tu casa, tus hijos, tu familia. Nada más importa que eso. Esta poderosa canción dice que el amor tiene un enemigo letal y es la distancia. Cuando estás lejos o cuando se va alguien que amas, se produce el dolor más grande que puede existir. ¿Quién cantó esto? Una banda de thrash metal heavy rock. La canción de amor más puro y poderoso la hizo Metallica. La hizo James Hetfield, sí. Voz y guitarra. Cada vez que Metallica salía de gira, él se metía en el hotel, la llamaba a su novia por teléfono y con la mano que le quedaba libre, hacía esto y cantaba. Estamos tan cerca, sin importar la distancia. Nothing else matters. Nada más importa que las cosas que amamos.

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1: Estamos en los 80. Ella lo espera en un café. Él no llega, está demorado en el trabajo. No hay celulares, no le puede avisar. Ella se cansa de esperar, pide algo para escribir y le deja en la mesa un papelito con este mensaje.
2: Hello, you fool, I love you.
1: Él es Per Gessle, de Roxette, ella Asa Nordin, su novia y hoy su esposa, y ese papelito se transformó en canción. Porque esa chica transformó un momento común de discusión en uno distinto, divertido, inolvidable, con un simple papelito. Y usando una frase de Paul McCartney, Per escribió: la vida es un viaje loco y divertido. Vení y sumate a mi viaje feliz. Dejale papelitos a todo el mundo que está bueno y que hace bien. Bienvenidos a este Joyride, el paseo de la alegría de Roxette.

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1: Lo único que quiero es... No es amor. Es ser mamá y tener un hijo. Wow. No era romántica, no era hot, no era sensual. Ann Wilson odiaba esta canción. Esta es la historia de una mujer que quiere ser mamá y su marido no puede. Entonces sale a buscar un hombre a la calle y esa noche de lluvia encuentra un chico que le gusta, lo lleva a un hotel y el plan sale perfecto. Busca la letra, escuchá. Lo hicimos toda la noche. Él hizo todo bien. Plantamos un árbol, él puso la semilla y después le dejé una carta. No me busques, no me sigas. Yo estoy enamorada de otro hombre que no puede darme esa pequeña cosa que hoy me regalaste vos. 1990, Hurt. Lo único que quiero es... is make love to you.

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1: Gigi D'Alessio, señores. Buenas tardes. De Italia.

¿Estamos románticos, México?

Muchísimas gracias. Queremos dedicar una canción que ha sido pasaporte, pues, para viajar toda Latinoamérica desde hace muchos años. Y agradezco infinitamente a todo el público latinoamericano que ha apoyado esta canción allá en nuestra América. Y se las... Sí, señor, arriba Michoacán, mi tierra allá en México. Gracias, paisanos. Con todo el respeto y el amor se las dedicamos en esta noche a la audiencia nacida aquí en la madre patria. Ojalá que les guste estas sencillas frases, pero que son mi razón de ser. Venga, maestro. ¡Voy!

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1: Hey, te amo de siempre que la vemos. José Candela. 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
1: Vamos, listo. Salud, muchachos. Por esa mujer.

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0: Saludos cordiales, bienvenidos a Noticias 99, primera emisión, martes 13 de octubre del 2026. Soy Gabriel Ortega Farías y desde este momento les acompañaré con la información más relevante en el acontecer local, nacional e internacional. 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Manténgase conectado a nuestra programación las 24 horas del día. Además, queremos invitarlo a formar parte de Noticias 99 como nuestro reportero ciudadano. Si en su barrio, comunidad o sector existe alguna problemática o algún hecho de interés, puede escribirnos al 098-2010-993 y enviarnos su información. Nuestro compromiso es dar voz a la ciudadanía y exponer esos temas a través de este espacio informativo. Gracias Santo Domingo, el Carmen, Quindindé, La Concordia y Puerto Quito por estar conectados e informados con La 99, la que te mueve.
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0: Se comparte el pronóstico del índice máximo de radiación ultravioleta previsto para este martes 13 de octubre del 2026. Estamos en una escala 7, es un rango alto, así que a tomar las debidas precauciones. Recuerde evitar la exposición prolongada al sol entre las 10 de la mañana y 3 de la tarde, especialmente en zonas donde los niveles de radiación ultravioleta sean muy altos o extremadamente altos. Manténgase bien hidratado, utilice protector solar, vista de ropa ligera. Si va a salir de su casa, protéjase con una gorra, sombrero o sombrilla. Asimismo, recuerde no dejar bajo ninguna circunstancia a niños, adultos mayores o animales encerrados dentro de su vehículo, ya que las altas temperaturas pueden poner en grave riesgo su salud y su vida. Hoy tendremos una máxima de 31 grados y una mínima de 23.
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0: 6 de la mañana con 51 minutos aquí en Noticias 99. Empezamos con más información. Les recordamos que hoy, martes 13 de octubre, la vía LOAC Santo Domingo se mantendrá cerrada por la instalación de alcantarillas en el sector, entre el sector de KFC y Unión del Toachi. Este martes 13 de octubre, la vía LOAC Santo Domingo permanece cerrada al tránsito vehicular desde las 5 de la mañana hasta las 6 de la tarde en el tramo Unión del Toachi Santo Domingo, debido a trabajos de instalación de 4 alcantarillas en los kilómetros 88 y 91. La intervención forma parte de los trabajos que se ejecutan en esta carretera para mejorar la infraestructura vial y la evacuación de agua. Durante este horario establecido, los conductores deberán tomar precaución y planificar su desplazamiento con anticipación. Como rutas alternas, se recomienda utilizar la vía Calacalí La Independencia y la vía Las Mercedes Los Bancos, consideradas las condiciones de circulación de cada trayecto antes de emprender este viaje. Se solicita a los conductores, también particulares y transportistas, mantener atentos a la información oficial y respetar las indicaciones del personal encargado del control vehicular durante esta jornada de trabajo. Otra de las vías que también usted puede utilizar si está saliendo de Santo Domingo hacia la capital o está regresando es la vía La Florida-Montúfar, que será otra de las rutas alternas durante este cierre temporal del día de hoy, martes 13 de octubre. La vía La Florida-Montúfar será utilizada como parte de las rutas alternas durante el cierre programado de la carretera Aloac Santo Domingo, previsto para este martes 13 de octubre. Esta vía se realizó trabajos de bacheo provisional con material de subbase, con el objetivo de mejorar las condiciones de tránsito durante esta restricción, ya que días atrás esta vía era otra más de las muchas que no sirven para circular, son vías que realmente necesitan mantenimiento urgente. Entonces, solo porque se cerró la vía Loac Santo Domingo hoy, se reacondicionó algo para que la circulación pueda mantenerse fluida en estos sectores. Se recomienda a los conductores planificar sus desplazamientos con anticipación. Recuerde mantener la calma. Va a haber mucho tráfico el día de hoy en todas las vías alternas, así que a estar atentos a eso. Si usted va a viajar, viaje con tiempo, porque si usted va por una cita, recuerde que normalmente uno se hace 2 horas, 2 horas y media, 3 horas hacia Quito, pero con el cierre y tomando esas vías alternas y considerando el tráfico, vamos a demorar unas 2 horas más. Así que planifique su viaje si usted tiene que salir hacia la capital o si está regresando también a Santo Domingo. Las vías alternas, como ya lo dijimos, vía Calacalí, La Independencia, también se puede ir por Los Bancos. Recordemos que antes del puente también existe otra parte de la vía que está en malas condiciones, pero el día de ayer también fue puesta arena, supuestamente. Esperemos que el agua se la haya llevado, pero estas son las vías que usted puede utilizar. También puede ser Santo Domingo, La Concordia, Puerto Quito y sube para la capital. Entonces, estas son las vías alternas. Recuerde que el día de hoy, por 13 horas, no, por más horas, no va a haber paso en la vía Loac Santo Domingo. Desde las 5 de la mañana se encuentra cerrada ya esa vía hasta las 18 horas. Así que a tomar vías alternas. Recuerde manejar con precaución, reducir la velocidad y respetar las señales de tránsito.
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0: El día de ayer, una noticia que se hizo nacional fue la fuga de 6 personas privadas de la libertad. Se fugaron del CPL de Santo Domingo. 6 personas privadas de la libertad que fugaron la mañana de este lunes 12 de octubre en el Centro de Privación de Libertad Bellavista, aquí en Santo Domingo. La alerta se recibió alrededor de las 7:30 de la mañana, lo que movilizó a las autoridades hasta el pabellón de la etapa de máxima seguridad. Esto es lo más sorprendente, que es de máxima seguridad, de donde se fugan esos 6 PPLs, donde se confirmó esta evasión de esos internos que ya no se encontraban en esta zona. De acuerdo con la información preliminar, los 6 internos cumplen procesos por delitos de violación. Son 3 por violación, asesinato, robo y tenencia de sustancias catalogadas sujetas a fiscalización. Tras lo ocurrido, se activaron operativos de búsqueda y recaptura con la participación de unidades policiales, personal de inteligencia y fuerzas armadas. Las autoridades activaron también el plan de recompensa para obtener información que permita localizar a los evadidos. Se solicita a la ciudadanía que si reconoce o conoce algún dato que contribuya a su ubicación, lo comunique a través de los canales oficiales de la Policía Nacional. Escuchemos aquí las declaraciones por parte de la Policía Nacional sobre esta fuga de 6 PPLs del Centro de Privación de Libertad Bellavista.
2: Reportes que se han dado.
3: La novedad que se suscitó el día de hoy en el CPL Santo Domingo. El día de hoy a las 07 horas 30 de la mañana a través del 911 se recibe una alerta acerca de la posible fuga de 6 personas privadas de libertad que se encontraban en la etapa de máxima seguridad en el pabellón D. En efecto, con esta alerta nos trasladamos hasta el lugar, hicimos una incursión en esta etapa en donde, en efecto, se puede verificar que en una de las celdas del segundo piso de la etapa de máxima seguridad existía un oramen fabricado en la pared. Este oramen, por la estructura, se determina que existe un ducto donde se lo utiliza para poner las cañerías. Este ducto ha sido hecho un hueco y a su vez hay un oramen que conecta con la parte exterior en la parte de atrás de la etapa del pabellón D. Avanzamos a verificar, en efecto hay las huellas de que por ese sector han salido los PPLs. Una vez verificado el listado, se trata de 6 ciudadanos. 3 de ellos están por delito de violación, 1 de ellos por asesinato, 1 por robo y el 6º por tenencia de sustancias catalogadas a fiscalización. Inmediatamente hicimos un acordonamiento del sector, hicimos un rastreo de toda la ruta donde posiblemente hicieron la evasión los PPLs. Esta ruta conduce a la parte de atrás del CPL llegando hasta el río, en donde por la crecida del río no se pueden determinar huellas. Al momento estamos realizando una requisa al interior de esta etapa. Asimismo, personal policial está en el entorno con Fuerzas Armadas realizando sobrevuelos con drones con la finalidad de poder determinar y ubicar a estos individuos que realizaron la fuga. Hasta el momento estamos con las unidades activadas, personal de inteligencia y del eje investigativo se encuentra recopilando información que nos conduzcan a determinar cómo fue la planificación de esta evasión. Asimismo, la ruta y a dónde se podrían ubicar. Al momento están ya subidos en las redes sociales, estamos ya con el plan recompensas activados con la finalidad de que si alguna persona tiene alguna información que nos conduzca a la detención y recaptura de estos ciudadanos, nos hagan conocer a través de los medios y los canales oficiales.
0: Este fue el informe por parte de la Policía Nacional sobre estos 6 PPLs que escaparon el día de ayer. Son imputados por varios delitos, 3 de ellos por violación, 1 por asesinato, otro por robo y otro por sustancias sujetas a fiscalización. Lo que más controversia da es que son que se han fugado de la zona de máxima seguridad, donde la palabra lo dice. Se debe haber reforzado o debe estar reforzada esa zona por la alta peligrosidad de los reclusos que permanecen en esta zona. Así que la Policía Nacional activó ya los planes de recompensa y están también en los planes de recaptura con policía de investigaciones. Se sobrevoló drones para ver las zonas si se encontraban o no. Pero hasta el momento no tenemos información si ya han empezado a recapturar uno a uno. A la ciudadanía se les informa que si usted sabe, conoce algún dato sobre los que de esos 6 PPLs que se han escapado, no dude en denunciarlo a la Policía Nacional. Hay diferentes vías que usted lo puede hacer, llamando al 911, hay el QR. Entonces, si usted sabe algún dato, no dude en reportarlo con la policía. Son 6 PPLs que se escaparon el día de ayer de la zona de máxima seguridad del Centro de Privación de Libertad Bellavista aquí en Santo Domingo.
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0: 7 de la mañana con 3 minutos aquí en Noticias 99, primera emisión. 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Para el mundo en www.la99radio.com. Si usted quiere ser parte de Noticias 99, puede escribirnos al 098-2010-993, ser nuestro reportero ciudadano y envíenos las problemáticas que tenga en su sector, algún hecho de interés, alguna denuncia. y nosotros poder replicarlo aquí en Noticias 99. Gracias a Santo Domingo, el Carmen, Quindé, La Concordia y Puerto Quito por estar conectados e informados en nuestro dial 99.3. Nos vamos a un corte comercial y ya regresamos con más.
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0: Estamos de regreso con más aquí en Noticias 99, 7 de la mañana con 7 minutos. Al mediodía, en nuestro segmento de entrevistas, tendremos al doctor Segundo Toalombo. Él es gerente general de la cooperativa SAC. Esto será 12:15 de la tarde, donde conoceremos más sobre la cooperativa SAC y productos y servicios que brinda. Así que estar atentos para que conozca un poco más de la cooperativa SAC, si usted necesita un crédito, necesita una cuenta, para que sepa un poquito más sobre la cooperativa SAC y haga también sus preguntas. 12:15 del mediodía tendremos al gerente general de cooperativa SAC aquí en Noticias 99.
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0: Continuamos con más información. Moradores de Hierac 59 alertan sobre daños en la vía y riesgos de colapso en viviendas. Moradores del sector Hierac 53 reportan daños de la calle Tupac Yupanqui y Juan de Velasco, situación que genera preocupación entre los habitantes de la zona. Según la alerta ciudadana, varias viviendas correrían el riesgo de colapsar debido a las afectaciones reportadas, lo que mantiene en alerta a las familias del sector. Ante esta situación, los moradores hacen un llamado urgente a las autoridades competentes para que acudan al lugar, evalúen los daños, ejecuten las acciones necesarias para prevenir posibles accidentes y precautelar la seguridad ciudadana. Los habitantes solicitan una intervención inmediata antes de que la situación se agrave, así como pasó en la vía de Esmeraldas, los cuales dicen los moradores que se venía denunciando este socavón hace varios años, pero que nunca se prestó atención. Así que recordando que tenemos lluvias constantes, tenemos la situación del Niño, es importante acudir a tiempo, intervenir a tiempo estos sectores donde se necesita una intervención urgente. Son moradores de la Hierac 53 que alertan sobre estos daños y que también puede haber riesgo de colapso de viviendas. Así que se le hace un llamado a las autoridades para que puedan atender con la brevedad posible esta afectación que se da en este sector de Hierac 53.
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0: El gobierno nacional invertirá más de $430,000 en el Hospital General de Santo Domingo. Esto es el IES de aquí de Santo Domingo. El gobierno nacional, a través del Instituto Ecuatoriano de Seguridad Social, IES, ejecutará una intervención en el Hospital General Santo Domingo con una inversión de $430,985 destinadas a mejorar y repotenciar la infraestructura de esta unidad médica. Los trabajos contemplan la instalación de estructuras metálicas y cielos rasos, además de mantenimientos de cubiertas de vidrio y drenajes de aguas lluvias, con el objetivo de fortalecer la seguridad, mejorar las condiciones de atención y proteger las instalaciones ante la temporada invernal. Según la información oficial, la obra beneficiará directamente a 370,000 usuarios de las áreas de consulta externa, hospitalización, estadísticas, rehabilitación física, centro médico integral y gerontopediátrico. Las intervenciones están previstas que inicien el día de ayer, lunes 12 de octubre. Esto es para dar una mejor atención a sus afiliados. Así que el gobierno invirtió ya prácticamente, porque iniciaron los trabajos el día de ayer, más de $430,000 para adecuar lo que es el IES Santo Domingo, este el principal que está en la... Esta es el que está en el centro, en la vía, se me fue el nombre de esa vía, pero cerca a la Lorena. Entonces, esta es la inversión del gobierno nacional en la de $430,000 en mejoras del hospital del IES, del Hospital General de Santo Domingo, IES.
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0: El CNE monitorea la publicidad electoral en las vías de Santo Domingo. El Consejo Nacional Electoral continúa con las labores de monitoreo y control de la publicidad en las vías de la provincia de Santo Domingo, con el objetivo de verificar el cumplimiento de las normativas electorales de cara a las elecciones seccionales 2027. Esas acciones buscan supervisar la publicidad, que la publicidad cumpla con la disposición establecida y contribuir a la transparencia del proceso electoral. El organismo mantiene los controles como parte de las actividades previas a los próximos comicios. Parece que el CNE no estaba haciendo nada en este caso, pero este fue un anuncio por parte del CNE que se encuentran realizando estos controles. Aunque en las calles se ve bastante banderas de diferentes partidos políticos. En el oriente, en un sector del oriente, se realizó también un operativo así donde el CNE incautó muchas banderas de diferentes partidos políticos. Son controles que también deberían implementar el resto de provincias, el resto de ciudades y también aquí en Santo Domingo, ya que aquí existe mucha publicidad anticipada. Entonces, son operativos que el CNE ya debe controlar y empezar a hacer esos operativos y retirar toda esta publicidad que todavía no está permitida. Entonces, esperemos a ver qué más noticias nos da el CNE sobre esta situación de la publicidad electoral.
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0: La municipalidad continúa trabajos en la avenida Esmeraldas y atiende a familias afectadas. La municipalidad mantiene trabajos técnicos y la asistencia a las familias afectadas por el hundimiento de la calzada en la avenida Esmeraldas y pasaje La Paz. Eso es el sector de Belén, del Niño de Belén. En la emergencia participa también EMAPA, Obras Públicas, el Patronato Municipal y Bomberos.

0: evitar afectaciones a las viviendas cercanas. La alcaldesa Clara Hinojosa señaló que se destinarán los recursos necesarios para atender la emergencia, prevenir nuevos daños y precautelar la seguridad de los habitantes. El tiempo de intervención dependerá de los resultados de las evaluaciones y de los trabajos que se requieren para reparar la infraestructura. Escuchemos aquí lo que se dijo, ya que la alcaldesa estuvo visitando, inspeccionando esta zona el día de ayer.
1: Reportes que se han dado, estamos tratando de solucionar, activados todos, como decimos, aquí está el cuerpo de bomberos, SEMAPA, obras públicas, patronato y la municipalidad con todo su equipo técnico y toda la maquinaria necesaria. La idea es poder dar solución inmediata a nuestra ciudadanía y estar activados 24/7. Ustedes saben que estamos en alerta roja, el fenómeno del Niño recién está llegando, nosotros estamos tratando de prevenir y por eso las mingas que estuvimos en territorio, por eso el consejo a nuestros compañeros ciudadanos de no botar la basura en cualquier sitio de la ciudad y más bien apoyar a limpiar el espacio necesario en su trabajo y en su casa.
2: Conjuntamente con el municipio, a partir del día viernes estamos trabajando con 3 excavadoras, 3 volquetas, en base a la emergencia presentada a partir del día viernes. Con el socavón aquí en Avenida Esmeraldas, estamos en este momento, hemos llegado a niveles de plataformas para encontrar el ducto de tubería ármica que hemos identificado para poder encontrar la afectación en el transcurso de los días. Una vez encontrado el ármico, tenemos que hacer la evaluación técnica, ver qué materiales vamos a necesitar, qué tubería y cuánto es el tiempo de ejecución que vamos a requerir para poder intervenir y dejar habilitada ya el sector. Aquí en el sector convergen varios ramales de esteros. Entonces, el momento que vino el arrastre de material, basura, ha existido un taponamiento. Hemos identificado un taponamiento al paso de un pozo. Entonces, el taponamiento obstruyó y se procedió a producir el socavamiento en el sector.
0: Ese fue el informe por parte de la alcaldesa Clara Hinojosa y de un técnico de MAPA, lo que explicaban lo que posiblemente había sucedido para que exista este socavón que se realizó en la vía, en la avenida Esmeraldas. Se habla de un arreglo de aproximadamente 15 días difundido en redes sociales, pero como va, yo creo que demoraría más. La municipalidad dice que depende de la complejidad, van a ir dando aproximadamente los días que se demorarán, pero esto es cuestión de tiempo. Es un problema muy grande que está en esta avenida y es difícil que esté, creo que en 15 días. Por eso ellos dicen que depende cómo avance, van diciendo qué tiempo se demorarían. Es difícil decir tantos días porque hay obras que, como Los Ángeles, que lleva tiempos y tampoco se ha podido solucionar ese problema. Asimismo, Patronato se ha hecho cargo con ayudas a las personas de este sector de El Niño de Belén, con ayudas humanitarias, ropa, kit de alimentos, para sobrellevar un poco esta carga que ha pasado este fin de semana con este socavón. Los trabajos se mantienen desde el día viernes y seguirán el resto de estos días para ir avanzando y tratar de dar una solución pronta y poder aperturar ya la avenida Esmeraldas, que es una de las vías más transitadas y que necesita de urgencia esa intervención.
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0: 7:20 a.m. aquí en Noticias 99. 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Gracias Santo Domingo, el Carmen, Quindindé, La Concordia y Puerto Quito por estar conectados.

0: 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Nos vamos a un corte comercial y ya regresamos con más.
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1: 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Antes de viajar, conoce el estado de las principales vías de acceso y salida de Santo Domingo. 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
0: Estamos de regreso con más aquí en Noticias 99, en el estado de las vías de la 99. Ya nos llega el reporte oficial por parte del ECO 911. Desde el sistema de videovigilancia se realiza el monitoreo constante de los ejes viales de la provincia, contribuyendo a la seguridad de quienes transitan por el sector. Respete las señales de tránsito y conduzca con precaución. La vía Loac Santo Domingo permanecerá cerrada, como ya lo dijimos, hasta las 18 horas por trabajos del GAT provincial en los kilómetros 88 y 81. Tomar vías alternas: Calacalí, La Independencia, Las Mercedes, Los Bancos. Vía Loac Santo Domingo se encuentra cerrada en estos momentos. Vía Las Mercedes, Los Bancos, habilitada. Vía Santo Domingo, Quirindé, habilitada. Vía Santo Domingo, El Carmen, se encuentra habilitada. Vía Santo Domingo, Luz de América y Santo Domingo, Quevedo, se encuentra habilitada. Vía La Concordia, Puerto Nuevo, se encuentra habilitada. Vía Vallehermoso, Los Bancos, se encuentra habilitada con restricción vehicular para vehículos pesados. Así que planifique su viaje si usted va a viajar hacia la ciudad de Quito, ya que la vía Aloac Santo Domingo se encuentra cerrada hasta las 6 de la tarde. Tomar vías alternas. Recuerde reducir la velocidad, mantener precaución en la vía y respete las señales de tránsito. Este es el estado de las vías en la 99.
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0: 7 de la mañana con 24 minutos. Continuamos con más información aquí en Noticias 99. Piden mantenimiento para el Parque Lineal Manuel Ramos. Quienes visitan el Parque Lineal solicitan a las autoridades que se realicen trabajos de mantenimiento debido a que la maleza ha crecido tanto en el interior como en los alrededores de este espacio recreativo. Además de afectar la imagen del parque, la vegetación genera preocupación por la seguridad de quienes acuden al lugar, especialmente los niños que llegan para disfrutar de las áreas de recreación. Los ciudadanos esperan que se ejecuten labores de limpieza y desbroce para recuperar este espacio al que acuden jóvenes, familias y otros habitantes que a distraerse, compartir y realizar actividades al aire libre. Por ello se hace un llamado a las autoridades competentes para que se atienda este requerimiento y se mantenga el Parque Lineal Manuel Ramos en condiciones adecuadas para el disfrute y la seguridad de la ciudadanía. Así que se hace este llamado a las autoridades a que se haga un mantenimiento a este parque, ya que también afecta también la imagen. Tenemos cerca al patronato municipal, entonces se necesita un mantenimiento urgente al parque para que los niños, jóvenes y familias puedan disfrutar tranquilos de este parque, que es muy beneficioso para la distracción de los ciudadanos de Santo Domingo.
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0: El día de ayer se produjo un derrame de crudo en el río Cupa, esto en Quinindé. Se reportó esto fue en el río Cupa, en la provincia de Esmeraldas. La presencia de una sustancia oscura en el afluente generó preocupación por las posibles afectaciones en el entorno natural. Personal de Petroecuador ya se encontraba en el lugar, en el sitio, para atender esta situación y evaluar los incidentes. No se ha detallado por qué se presentó este derrame, ni la magnitud y las acciones que se adoptaron para saber cómo sucedió esta afectación, pero horas más tarde, Petroecuador informó que la fuga fue controlada de crudo en el sote a la altura del recinto Cupa. Fue una fuga de crudo registrada en el sistema del oleoducto transecuatoriano Sote a la altura del kilómetro 420 más 840 en el recinto Cupa. La empresa estatal indicó que se mantiene activas las acciones de contingencia para atender la emergencia mientras se realizan las evaluaciones correspondientes. Pero ya fue controlada, así se vio en redes sociales cómo fue bastante el material que se regó en ese río. Locales de este sector dicen que ya son algunas veces que han afectado al río y que preocupa a veces la contaminación que se genera por estos derrames. Entonces, por suerte, ya fue controlada esta situación en el sector de Cupa, esto en Quinindé.
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0: Doble crimen en El Carmen. Dos primos fueron hallados sin vida en Santa María. Un nuevo hecho violento conmocionó a la zona rural del cantón El Carmen. Dos primos de 18 y 20 años fueron encontrados sin vida la mañana de este lunes 12 de octubre en el sitio La Paz, perteneciente a la parroquia Santa María. Las víctimas fueron identificadas como Cristian Joel Solórzano Mora, de 18 años, y Edison Josué Solórzano Mora, de 20 años. Según el reporte policial, ambos presentaban múltiples heridas de armas de fuego y se encontraban maniatados. Los cuerpos fueron localizados alrededor de las 8 de la mañana en la vía Bramadora Santa María. De manera preliminar, se presume que el ataque habría ocurrido en la noche del domingo. Tras la alerta recibida a través del ECU 911, personal de la Policía Nacional y de la Dirección Nacional de Investigación de Delitos contra la Vida acudió al lugar para verificar el hecho e iniciar el procedimiento correspondiente. Sin embargo, el levantamiento de los cuerpos se habría visto dificultado por la negativa de los familiares a permitir esa diligencia, según el informe policial. Uno de ellos manifestó desconocer los motivos del ataque. Hasta el momento, las circunstancias de este doble crimen no han sido esclarecidas. Las autoridades mantienen las investigaciones para determinar las causas del hecho e identificar a los responsables. Mientras, la comunidad de Santa María permanece consternada por la muerte de estos dos jóvenes. Santa María también se ha envuelto últimamente en estas muertes violentas que se da en este sector, pero esto ha conmocionado ya que fueron dos primos los que se encontraron sin vida en este sector de Santa María del Toachi.
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0: 7:30 en el ámbito nacional, extraditan hacia Estados Unidos a Álvaro Pulido. Él es o fue socio de Alexa, vinculado a la firma Follow Clones en Ecuador. Aquí escuchemos el siguiente informe por parte de nuestra cadena aliada Teleamazonas con reportaje de Carlos Zacoto.
6: En custodia. Esta fue la imagen que el fiscal general de Estados Unidos publicó este domingo en sus cuentas oficiales, haciendo pública así la detención de Álvaro Pulido Vargas, a quien se conoce también con el alias de Germán Rubio y por quien se ofrecían $10 millones como recompensa. Pulido, de nacionalidad colombiana, ya afrontaba una investigación en Venezuela que lo mantenía en prisión en ese país desde abril de 2023. Aunque no se ofrecieron detalles de su extradición, se ha podido confirmar en las últimas horas que ya se encuentra en una prisión estadounidense en Miami, según información del Buró de Prisiones de ese país. Pulido afronta dos acusaciones federales, una originada en 2019 por lavado de dinero y otra en 2021 por sobornos vinculados al régimen de Nicolás Maduro. Según el fiscal general de Estados Unidos, sus presuntas acciones muestran un flagrante desprecio al pueblo venezolano al corromper programas gubernamentales destinados a proporcionar alimentos, medicinas y vivienda críticos para el enriquecimiento personal y explotar el sistema financiero estadounidense para hacerlo. Ocurre 5 meses después de la extradición de su máximo colaborador Alex Saab a Estados Unidos, donde ha llegado un acuerdo para cooperar con la fiscalía. Saab y Pulido no solo comparten investigaciones por el blanqueo de capitales utilizando el sistema estadounidense, sino también por pertenecer a una red de corrupción vinculada a contratos públicos de vivienda, red que dejó huellas también en Ecuador, pues era Pulido uno de los accionistas de la firma Foglocons, a través de la que se realizaron exportaciones ficticias utilizando el sistema de compensación regional Sucre a través de los bancos centrales de ambos países. Entre 2012 y 2013 se movieron cerca de $160 millones, pero las investigaciones abiertas quedaron en la impunidad. Ahora Saab y Pulido, personajes claves en esta trama, deberán responder ante la justicia estadounidense y Foglocons. Es uno de los nexos entre ambos. Carlos Acoto, Teleamazonas.
0: 7:33 aquí en Noticias 99. 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Nos vamos a un corte comercial y ya regresamos con más.
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1: Estamos de regreso con más aquí en Noticias 99.7 de la mañana con 35 minutos. El gobierno pone en operación 16 generadores en Esmeraldas para aportar 30 megavatios al sistema nacional. Aquí el siguiente informe por parte de nuestra cadena aliada Teleamazonas con reportaje de Fausto Yepes.
2: TM, una de las mayores contratistas incumplidas del sector eléctrico. Esa nos cobró más de 70 millones de dólares y trajo motores descompuestos e incompatibles para la red del Ecuador.
3: Insistiendo en que se trata de una de las contratistas que mayor perjuicio ha causado al país en el contexto de una crisis eléctrica que tiene historia, el secretario general de la administración, José Julio Neira, anunció que la central Esmeraldas 3, contratada a ATM, está entregando 30 megavatios de generación al sistema nacional, luego de haber habilitado los generadores que llegaron descompuestos.
2: Habilitar 16 de esos generadores y un proyecto que debió entregar 90 megavatios y que dejaron abandonado. Esos 16 generadores ya se encuentran produciendo 30 megavatios y próximamente se incrementarán a 60 megavatios.
3: Tras la firma del contrato con CELEG en agosto del 2024, ATM recibió un pago de 71.4 millones de dólares. No obstante, trajo al país 48 generadores, 32 de ellos incompatibles con el sistema ecuatoriano y 16 usados. De acuerdo con lo previsto en este contrato, esos generadores de ATM debían entrar en funcionamiento en diciembre del 2024 y no ocurrió. Neira asegura que las investigaciones en el ámbito judicial y administrativo avanzan.
2: Todas las irregularidades en la ejecución del contrato de CELEC con ATM están siendo expuestas con firmeza. Este perjuicio ocurrió justo en momentos donde todos los actores sociales, Estado, sectores productivos y familias utilizábamos los recursos de manera estratégica.
3: El pasado 30 de septiembre, el gobierno había anunciado que CELEC recuperó 4.4 millones de dólares por efectos del cobro de garantías. No se ha confirmado una fecha prevista para alcanzar los 60 megavatios adicionales de generación, con el uso del resto de los generadores que son incompatibles con nuestro sistema. Fausto Yepes, Teleamazonas.
1: Proyectos de generación eléctrica mantendrán IVA cero según el nuevo código tributario. Aquí el siguiente informe por parte de nuestra cadena aliada Teleamazonas con reportaje de Karen Aro.
4: En el extenso paquete de reformas al Código Tributario que aprobó la Asamblea Nacional el pasado 6 de octubre, se mantiene el beneficio del IVA cero para el sector eléctrico. Solo se agregó un párrafo en el que se le otorga la responsabilidad al Ejecutivo de emitir un reglamento para detallar qué productos, servicios o equipos o a quiénes se podría ampliar el no pago de este impuesto.
5: Se determina qué productos pueden tener IVA cero dentro del país y están, por ejemplo, quienes contraten bienes de que generen electricidad con otras fuentes de energía, no solo hidroeléctrica, sino también eólica, por ejemplo, y que eso también tiene que reglamentar el Ejecutivo dentro del ámbito de sus facultades.
4: Sin embargo, esto aún no ocurre, pues los cambios no están en vigencia, ya que se está a la espera de que el presidente emita su veto. Sin embargo, desde la oposición hay preocupación debido a lo discrecional de este cambio, dice Mónica Alemán.
6: ¿Por qué digo preocupación y más bien no beneficio? Preocupación porque sería el Ejecutivo quien podría regular si es que existe un porcentaje de incremento acá a un bien o servicio, y eso podría ser de que los ecuatorianos en nuestras facturas podamos tener ya un incremento.
4: El cambio se hace al numeral 11 del artículo 55 del código vigente que habla de energía eléctrica. Con el reglamento se incorporarán los bienes que también podrían quedar fuera del pago del IVA.
5: La expedición del reglamento siempre ha sido facultad del Ejecutivo, así que cualquier otro tema distinto a aquello que quieran generar polémica es más bien una postura política.
4: Hasta hace poco la importación de equipos de generación eléctrica gravaba el 15% de IVA y el 5% del ISD. El gobierno decidió eliminar esos rubros y lo que se espera es que esos cambios sean recogidos en dicho reglamento. En Quito, Karen Aro, Teleamazonas.
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1: INAMI alerta por tormentas en la costa y desbordamiento de ríos en cantones del Guayas. Aquí el siguiente informe por parte de nuestra cadena aliada Teleamazonas con reportaje de Astrid Singer.
7: Son imágenes registradas durante las lluvias de este domingo 11 de octubre. Las intensas precipitaciones dejaron calles con acumulación de agua en más de 40 sectores de la urbe como Sauces, Guayacanes, Samanes, Alborada, Kennedy y Urdesa. También los efectos de las precipitaciones se sintieron en el barrio del Seguro, Las Acacias y el sector del centro, que dejaron imágenes como estas. La alcaldesa subrogante Tatiana Coronel explicó que Guayaquil recibió durante la lluvia prolongada 24,16 millones de metros cúbicos de agua, equivalentes al volumen de 174 edificios de Point, el más alto de Guayaquil con 36 pisos. Condiciones que se mantendrán hasta el 14 de octubre según la nueva alerta meteorológica para las zonas del litoral emitida por el INAMI. La entidad detalló que se incrementará la intensidad de las lluvias con tormentas dispersas y ráfagas de viento en el litoral. Además, existe riesgo de deslizamientos y crecidas de cuerpos de agua. Las zonas que podrían verse afectadas son en la región litoral con mayor intensidad, Esmeralda, Santo Domingo de los Áchilas, Los Ríos, El Oro y ciertas zonas de Manabí y Guayas. De esta última provincia se han desbordado ya el río Balao y el río San Rafael. En la región interandina con mayor intensidad, así también podrían verse afectadas provincias como Pichincha, Bolívar, Loja y zonas occidentales de Imbabura, Cotopaxi, Azuay, Cañar y Carchi. La región amazónica, en cambio, tendrá eventos ocasionales de intensidad moderada y puntualmente fuerte en Orellana, Napo, Pastaza y Morona, Santiago. Las lluvias registradas en el país desde el pasado 29 de agosto han registrado 326 eventos adversos en 22 provincias con afectaciones en 100 cantones y 199 parroquias. Desde aquella fecha, el país también se encuentra en alerta roja por la evolución del fenómeno del Niño, que este año se prevé que se presente con fuerza. Astrid Singre, Teleamazonas.
1: Hombres sustrajeron el dinero de un cajero automático en la ecuatoriana, esto es al sur de Quito. La policía rastrea a los responsables. Escuchemos aquí el siguiente informe por parte de nuestra cadena aliada Teleamazonas con reportaje de Giovanni Jaramillo.
8: Aproximadamente 15 mil dólares se llevaron delincuentes durante la madrugada de un cajero automático en el sector de la Ecuatoriana, en el sur de Quito.
9: Aproximadamente a las 2:30 de la mañana llegan dos vehículos tipo camioneta y un automóvil color blanco con 10 personas aproximadamente encapuchadas.
8: El hecho ocurrió en apenas 5 minutos.
9: Se hizo el levantamiento de indicios, verificación de cámaras de aquí del sector para poder dar con la localización y captura de los presuntos delincuentes.
8: Los delincuentes fuertemente armados vulneraron la seguridad del establecimiento comercial. Luego utilizaron cables de acero para alar el cajero automático y trasladarlo en el balde de la camioneta.
10: Demasiado peligroso.
11: Más seguridad, más control de la policía. Por ejemplo, por aquí no veo yo un UPC. Debería de rondar el ejército.
8: La policía indicó que llegó entre 3 y 5 minutos después de ocurrido el robo. Sin embargo, no logró localizar a los involucrados, quienes actuaron con los rostros cubiertos.
9: No supieron manifestar los encargados de aquí de aquí, que los guardias trabajan hasta las 10 de la noche, más no en la madrugada.
8: Este hecho ocurre apenas una semana después del robo de otro cajero automático, registrado en una estación de servicio del sur de Quito, donde los delincuentes se llevaron 25 mil dólares.
9: Información reservada que tiene el eje investigativo para dar con esta posible banda que tenemos aquí en el distrito Quitum.
8: La policía no descarta que ambos casos estén relacionados y espera que las unidades investigativas identifiquen a los responsables. Los investigadores analizan cómo los involucrados obtuvieron información sobre los lugares y los momentos adecuados para cometer estos robos. Mientras tanto, ciudadanos de la Ecuatoriana aseguran estar preocupados por la inseguridad. La mayoría prefiere guardar silencio por temor a represalias. Gustavo Jaramillo, Teleamazonas.
1: Dos delincuentes fueron abatidos por la Policía Nacional tras intentar asaltar una cevichería en Santa Anita, esto al sur de Quito. Moradores respaldan la acción policial. Aquí el siguiente informe por parte de nuestra cadena aliada Teleamazonas con reportaje de Giovanni Jaramillo.
8: Los delincuentes fueron abatidos por la policía tras intentar asaltar una cevichería en Santa Anita, en el sur de Quito.
10: Quieren salir corriendo y los policías están ahí. Quisieron intentar robar, pero no pues, pudieron.
8: Según la información del caso, dos sujetos armados ingresaron al establecimiento y amedrentaron a las personas que se encontraban en la caja registradora para llevarse el dinero y otros objetos de valor.
12: Y viendo esa situación, les abaten a los delincuentes. Todavía está la sangre ahí.
8: Sin embargo, policías que se encontraban en el lugar se percataron del asalto.
10: Llega la policía y les ven.
8: E intentaron verbalizar con los sospechosos para que arrojaran sus armas.
13: Momento en el cual ellos hacen uso legítimo de la fuerza, respondieron y repelieron estos delincuentes, estos victimarios, y ahí es cuando también personal de esta unidad investigativa inmediatamente reacciona y por lo tanto existen dos victimarios fallecidos.
8: En la escena quedaron indicios balísticos y armas de fuego.
12: Deberían quitar esa ley de que a los policías les incriminen cuando tienen que abatir criminales. Yo creo que, o sea, está bien, o sea, es lo normal.
8: Uno murió en el lugar de los hechos, mientras que el segundo fue trasladado a una casa de salud, donde posteriormente se confirmó su fallecimiento.
14: De que ellos ingresaron y bajan la puerta y ellos se dan cuenta los pejotes y actualmente disparan.
8: El hecho ocurrió aproximadamente a las 15 horas con 30 minutos y generó preocupación entre los moradores, quienes pese a lo sucedido respaldan la intervención de los uniformados.
14: Ellos no tienen compasión con nadie, ellos nos enfrentan, ellos no son capaces de perdonar, sino que damos la plata, el dinero, nos matan.
8: Quienes frecuentan este sector expresan su preocupación por la inseguridad, aunque consideran importante la actuación policial frente a este tipo de hechos. Gustavo Jaramillo, Teleamazonas.
1: 7:46 aquí en Noticias 99. 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Gracias Santo Domingo, El Carmen, Quindindé, La Concordia y Puerto Quito por estar conectados e informados en nuestro dial 99.3. Nos vamos a un corte comercial y ya regresamos con más.
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2: Estamos de regreso con más aquí en Noticias 99, 7 de la mañana con 48 minutos. Dos camiones se accidentan en el puente de Guayabamba y la vía queda parcialmente habilitada. Un siniestro de tránsito que involucró a dos camiones se registró la mañana de este 13 de octubre sobre la Panamericana Norte, a la altura del puente de Guayabamba, uno de los principales accesos entre Quito y el norte del país. La alerta ingresó al ECU 911 a las 6:48 de la mañana desde la Coordinación Zonal 29. Se movilizaron unidades del Cuerpo de Bomberos de Quito y de la Policía Nacional para atender la emergencia y brindar asistencia en el sitio. La circulación vehicular permanece parcialmente habilitada mientras los equipos trabajan sobre la vía. El incidente puede generar congestión debido al alto flujo de vehículos particulares, transporte público y carga pesada que circulaba diariamente por este tramo de la E35. Esto fue aproximadamente hace una hora atrás. Personal de emergencia permanece en el puente realizando labores de atención y seguridad vía. Los conductores que atraviesan Guayabamba deben reducir la velocidad, mantener distancias entre vehículos y respetar las indicaciones de los equipos desplegados. El ECU 911 recomendó conducir con precaución y respetar los límites de velocidad. Cualquier nueva emergencia puede reportarse directamente al 911 para coordinar la respuesta de las instituciones correspondientes.
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2: Francisco Javier Serrano, hermano de José Serrano, queda fuera de la EMAC EP en Cuenca. Francisco Javier Serrano Salgado cesó en sus funciones como director técnico de la empresa pública municipal de aseo de Cuenca, con fecha 12 de octubre del 2026, según consta en la acción de personal emitida por la institución. Serrano ocupaba una de las principales direcciones técnicas de la empresa municipal. Documentación pública de la EMACEP lo identifica ejerciendo ese cargo al menos desde el 2023 y todavía durante procesos institucionales desarrollados en el 2025. La dirección técnica forma parte de una empresa responsable de la recolección, transporte, tratamiento y disposición final de residuos, además del mantenimiento y administración de parques y áreas verdes del Cantón Cuenca. El movimiento se produce durante un periodo de cambios internos en la EMAC. Desde julio, Juan Fernando Vicuña ejerce como gerente general subrogante y anunció una administración enfocada en continuar con los servicios, recaudación y bienestar laboral.
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2: Golpe al narcotráfico, incautan 1.6 toneladas de cocaína y detienen a un ecuatoriano. La Armada colombiana interceptó una embarcación tipo Goldfast en el Pacífico Sur y decomisó 1.671 kilogramos de droga, 1.620 kilogramos de clorohidrato de cocaína y 51 kilos de marihuana durante una operación ejecutada por guardacostas en Tumaco. Durante la interdicción, la lancha colisionó con una unidad naval, sufrió una avería y terminó hundiéndose. Los militares rescataron a los tres tripulantes y posteriormente los detuvieron. Dos son colombianos y uno es ecuatoriano. Del mar fueron recuperados 83 bultos que contenían 1.620 paquetes de cocaína y 51 paquetes de marihuana. También se incautaron un dispositivo GPS y dos teléfonos satelitales utilizados por los ocupantes de la embarcación. Las investigaciones señalan que el cargamento tendría como destino Costa Rica.
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2: Cataratas de Iguazú cierran por crecida extrema. El río superó los 12.000 metros cúbicos por segundo. El Parque Nacional Iguazú restringió este lunes 12 de octubre el acceso turístico a todos sus sectores por las fuertes crecidas del río. El caudal superó los 12.000 metros cúbicos por segundo debido a las lluvias persistentes en la cuenca alta. El volumen del agua alcanzó hasta 10 veces el caudal habitual del río Iguazú. La medida incluye circuito superior, circuito inferior, tren ecológico, sendero verde y sendero Macuco, mientras equipos técnicos inspeccionan pasarelas e infraestructura ante las autoridades, una reapertura. Las autoridades adoptaron el cierre de forma preventiva para las precipitaciones continúan y las represas ubicadas en aguas arriba siguen descargando importantes volúmenes de agua. El fenómeno del Niño mantiene elevados los riesgos hidrológicos en buena parte de la cuenca de La Plata. La crecida también afecta a los ríos Paraná en Uruguay. En septiembre, el Paraná registró un caudal del 37% superior al promedio histórico y durante octubre el exceso llegó aproximadamente a 40%, incrementando la vigilancia en Argentina, Paraguay y Brasil.
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2: Así llegamos al cierre de Noticias 99. Gracias por habernos acompañado y por permitirnos ser parte de su mañana. Pero la buena compañía continúa aquí en la 99. Ya viene Te Veo en Radio con Darwin Camacho. Más adelante, Archivo 99 junto a Mario León Díaz. Al mediodía nos volvemos a reencontrar en Noticias 99, segunda emisión, y a la una de la tarde, Salsa con Cecilia Gómez. No se despegue de nuestra sintonía, siga informado, entretenido y acompañado de la mejor programación que solo la 99, la que te mueve, tiene para usted. Recuerde que al mediodía tendremos la presencia del doctor Segundo Toalombo, él es gerente general de Cooperativa SAT, para conocer un poco más sobre la cooperativa, productos y servicios que brinda la Cooperativa SAT a la ciudadanía de Santo Domingo y el Ecuador. Que tengan un excelente día.
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2: Con el abrazo grande y especial le damos la más cordial de las bienvenidas a ustedes, amigos, oyentes y televidentes de la 99. En la radio, el dial 99.3 en las provincias de Pichincha, Manabí, Los Ríos, Guayas, Esmeraldas, Cotopaxi, Santo Domingo de los Áchilas en los cantones de Santo Domingo y La Concordia. En el mundo, tres veces www.la99radio.com. ¿Qué cosa? Oiga, me acaba de llegar una mala noticia. Nuestro buen amigo y camarógrafo de siempre de Saracay Televisión, César Vélez Granda, acaba de fallecer. Diosito santo, con profundo pesar expresamos nuestras más sinceras condolencias por la partida de nuestro querido amigo. Su amistad, alegría y los momentos compartidos permanecerán por siempre en nuestros corazones. ¿Fue un carro grande que pasó o fue temblor? Bueno, o a lo mejor una descompensación que tengo en este momento por ver el rostro de nuestro buen amigo, compañero de labores, de camarógrafo de por siempre de Saracay Televisión, Cesarín Vélez Granda. Paz en la tumba. Desconocía el momento o cuestión, pero ya vamos a investigar qué ha sucedido con Cesarín. Qué pena empezar nuestro programa con esta mala noticia. Gracias a Marcelo Santín por estarnos siempre informando en esta cuestión. Paz en la tumba de nuestro buen amigo y compañero. Bueno, les decía que estamos en el mundo a través de tres veces www.la99radio.com, Real Audio. Plataformas que se activan en este martes, me acaba de llegar la principal, que es Facebook. Facebook, YouTube, Instagram, TikTok, a toda esa comunidad les decimos buenos días, buenas tardes o buenas noches. ¿Quiénes son los invitados de la jornada de hoy? No sé si usted es supersticioso o no, pero es martes 13. Y para la mala suerte en este martes 13, la vía Loac Santo Domingo está cerrada y las autoridades lo que se limitaron a decir es: tomen vías alternas. Tomen vías alternas. Rapidísimo, el señor. Los señores del escritorio lo único que dicen es: tomen vías alternas. No han salido de su burbuja y no se han dado cuenta que la vía a las Mercedes está totalmente destruida. Creo que la vía de la pista del 4x4 Richard Carrillo está en mejores estados que la vía a las Mercedes. Ah, no, entonces Vallehermoso, Cristóbal Colón. Belleza. Gran acierto que dan nuestras autoridades, y de ahí quieren el voto. Y de ahí dice que van a continuar. Traje grande les quedó la situación de la seguridad, de la salud y de la vialidad. Sí, todos quienes apostaron a esa propuesta política, no es que estemos arrepentidos, pero no vamos a continuar. Así es que no se mareen, que el voto anticorreísta es de ustedes. No se mareen, no lo digo yo, lo dice la ciencia, la técnica. Buenos días a Toño Macías. Saludos, estimado Darwin, éxitos, éxitos para usted también. Así es que, tomen vías alternas. Ya ni me acuerdo en qué estaba. Vamos con los principales. Ah, ya les estábamos con los invitados de la jornada del día de hoy. Estaremos hablando de seguridad y de riesgo con el ingeniero Edison Kinga, coordinador de gestión de riesgos de Cruz Roja Ecuatoriana. El tema es el Día Internacional para la Reducción de Riesgos de Desastres. Estará conversando con nosotros en el segundo bloque. Ya se encuentra con nosotros el doctor Miguel Orellana. Él es analista político. ¿Qué perfiles necesita Santo Domingo en esta vuelta electoral? Nos vamos con los titulares. Diario La Hora, lo que necesita saber en este martes triqui de octubre. ¿Qué nos dice? Vía Las Mercedes bajo presión por el cierre de la vía. Lo que dije. ¿Qué les dije hace un momento? ¿Ustedes creen que el puente del Toachi va a soportar esta nueva carga vehicular? Adicional a eso, se encuentra en pésimos estado el antes, el durante y el después de este puente, que tiene historia, que lo realizó con recursos privados Monseñor No lo hizo ni el gobierno, no lo pudo hacer. De aquel entonces no lo puede ser, no lo pudo hacer después y no lo pudo hacer el gobierno de ahora. ¿Qué dice? El mal estado de la carretera preocupa a los moradores, especialmente ante el incremento de vehículos previsto para este martes. La comunidad pide controlar el paso. Sí, van a mandar a dos agentes. Hasta ahí llega la ciencia. La comunidad pide controlar el paso de pesados y extrapesados y esperan la rehabilitación anunciada en la vía Santo Domingo Las Mercedes. Creo que van más de 18 meses en esos estudios. 18 meses, creo que si no son más, están entre estudia y estudia y estudia y se les va a acabar el periodo y siguen estudiando y ruedas de prensa y gira de medios para decir que siguen estudiando. Página número 3. En la página número 4 continúa la búsqueda de los 6 presos fugados en Bella Vista. En la página número 5, lluvias dejan inundaciones, hundimientos y riesgos para varias familias. En la página número 6, política, hablan los organizadores de la marcha del 10-0. Política. Analizan que el Consejo Constitucional intervenga en concurso de fiscal. Página número 7. En economía, ¿cómo cesar a un lavador de activos? En lo global, el Papa va al quirófano por una dolencia pulmonar, dice acá. Pulmonar. Me dijo que había un quiste.
1: Sí, tiene un...
2: Ah, qué pena. Bueno, que salga todo bien. En revista judicial, mitos y verdades sobre el consentimiento informado. Así están los principales titulares, gracias a Lorenita Melo, que siempre nos activa con la información. Como lo habíamos manifestado, se encuentra con nosotros, gracias a la Tita, que ya hizo el favor de compartir nuestro programa en los diferentes grupos. Joana Mireya, como todas las mañanas, en nuestra sintonía. Doctor, muchísimas gracias por acompañarnos en esta jornada. En el idioma Safi, Kisara Majoe significa buenos días, bienvenido.
3: Darwin, buenos días, gracias, un saludo cordial a todos quienes nos siguen a través de la 99.3 en TV o en radio.
2: Muchísimas gracias. El conteo está regresivo, ya no está pues aquí a la vuelta de la esquina, estamos en plena campaña electoral, pese a no estar en campaña electoral, la campaña electoral empezó hace mucho tiempo gracias y debido a esos vacíos legales que existe, el CNE es de la vista gorda, es una de las instituciones más flacas que tiene el gobierno. Mide con vara respectivamente a quién vaya a medir. O sea, aquí hay denuncias de campañas anticipadas que se efectivizan, depende la persona. Ya estamos en campaña electoral, ¿qué podemos hacer?
3: Bueno, usted lo ha manifestado. Aquí hay que mirar desde el frente hacia todos los ángulos, no mirar en una sola dirección y no apuntar o dirigir la vista hacia quien puede estarnos siendo o afectando a la proyección política de tal o cual partido. Desde este punto de vista, lo que hemos podido ver es que hoy están preocupados, estimado Darwin, están preocupados primero porque no hicieron la tarea antes. Y la tarea antes es una responsabilidad política de los partidos y movimientos políticos, sean estos nacionales o sean locales. No cumplieron la tarea con ese famoso fondo partidario permanente. Usted se acuerda que quisieron eliminar ese fondo porque no cumplía los objetivos, pero la gente le dijo que no. ¿Dónde está la formación de esos líderes? ¿Dónde está la presencia efectiva de esos líderes en el territorio? Y si es que la gente los conoce o no los conoce, para evitar lo que hoy estamos viendo, la famosa campaña anticipada, porque se sobreentiende que ese trabajo ya lo vinieron haciendo todo el tiempo. No lo han hecho y hoy buscan posesionar una imagen de gente completamente desconocida en el argot político que no entiende ni siquiera qué es el trabajo que tiene que hacer y cuál es el rol que debe cumplir como un político. Dentro de qué es lo que espera o qué es lo que aspira Santo Domingo, Santo Domingo necesita contar, porque desde el inicio de la vida política, después ya del 78, no hemos tenido un estadista, porque aquí cada quien ha venido a improvisar. Y hubiéramos querido tener un Sixto Durán Ballén, porque ese sí era un estadista. Dejó construyendo esos túneles. ¿Cuántos años, Darwin, están esos túneles? Y hasta ahora están ahí y siguen para largo. Eso significa que hay un sujeto que sabe pensar y tiene una visión de futuro, de que los recursos que los invierte van a ser a larga data. ¿Para qué? Para que los recursos que siguen ingresando se sigan invirtiendo de esa misma manera, no en obras inservibles. Gente que llega al poder y solamente llega a cumplir compromisos con obras inservibles. Y ahí tenemos como ejemplo en esta administración que ha pasado 8 años. Obras inservibles, las vías, las han pavimentado y ya no sirven. ¿Cuánto han durado? 1, 2, en el mejor de los casos, digamos 3 años. Y otra vez a volver a repavimentar.

0: haciendo conocer, pero váyase usted, vaya a la 30 de julio, vaya a la Puerto Isla, vaya a Los Rosales, bueno, vaya a todos lados.
1: Todas esas partes que usted me habló son rellenos, porque más del 70% de nuestro Santo Domingo ha sido rellenado para poder realizar proyectos.
0: Pero han sido vías pavimentadas actualmente en la administración que está terminando. Entonces, vías que han sido pavimentadas y que ya no sirven.
1: Pero recordemos también en la historia, se me viene algo en la mente, que tuvimos un alcalde en aquel entonces que canjeaba, hacía canjes, era buenísimo para hacer canjes. Cuando teníamos problemas de los botaderos de basura, no sé si usted se recuerda, nosotros sí lo tenemos presente porque nos pusieron uno cuando vivimos por mucho tiempo en la Avenida La Lorena y Río Lelia, y la pestilencia que llegaba desde más arriba, porque allí hicieron uno de los botaderos, el alcalde de aquel entonces te canjeaba, déjame botar la basura aquí y te voy a poner un parque infantil aquí al lado. Y la ciudadanía bajaba la voz y lo hacía. Y es por eso que tenemos muchos problemas el día de hoy en socavones, porque en aquel entonces se colocaban esos desechos.
0: Viene la importancia, estimado Darwin, ahí viene la importancia de qué. ¿Dónde está ese profesional político, ese que se preparó en política, ese líder político, ese estadista que construyó obras a larga data para trabajar en beneficio de ese pueblo? Lo que hicieron es simplemente tratar de hacer las obras que a más pudieron, beneficiar a quienes, eso sabrán ellos decirlo, pero ¿ha cumplido el objetivo? Aquí mismo hemos tenido mamotretos de cemento que en realidad nos preocupan. Ese paso deprimido de la Río Toachi, y ahí están construyendo supuestamente un edificio de parqueadero. Donde no pueden salir los carros, están construyendo un edificio de parqueadero. ¿Usted se puede imaginar eso? ¿Usted cree que eso hace un estadista?
1: Estudio de factibilidad que arrojó.
0: Imagínese que el paso deprimido era inversamente, al revés. O sea, era al revés. O sea, la Río Toachi iba por debajo.
1: Claro. Y por eso es lo que yo digo. Ha de haber sido un arquitecto que siguió a distancia, con todo respeto a las personas que estudian a distancia, pero a lo mejor se le viró el plano.
0: Pero ¿y el estudio? ¿Dónde está la recomendación con el estudio de la factibilidad?
1: Yo quiero darle la duda a eso. A lo mejor se equivocaron, simplemente colocó ahí.
0: Pero ¿usted ha visto al revés, el famoso paso deprimido del redondel de la Virgen? ¿Ha fortalecido la economía o qué es lo que ha hecho?
1: Bueno, según los estudios, ayudó a la fluidez vehicular.
0: ¿Fluidez? Bueno, le dejo ahí en eso. Bueno, hay ciclovías, hay mercados, hay estudios que hicieron, supuestamente, estudios dentro de esos para poder actualizar todo lo que se refiere al catastro de Santo Domingo. ¿Y esas consultorías han servido o han dejado un problema inmenso para que todo el mundo esté ahora buscando cómo arreglar el metraje de sus terrenos?
1: Doctor, ¿para en qué base le digo a toda esa data y toda esa historia, cuáles son los principales o cuáles deberían ser las principales figuras que la colectividad, el electorado, debe tomar en serio?
0: Ahora es el momento en que la gente primero debe hacer un análisis, Darwin, debe hacer un análisis de cada uno de los candidatos. Bueno, ¿reúnen o no reúnen los requisitos? Porque estamos votando por lo que se llama clientelismo político, por odio o por fanatismo. Ah. Y el clientelismo político es, hoy te llevo una máquina, te paso la máquina para nivelar el terreno de esa vía y vota por mí. O voto por odio, por fanatismo. Fanáticos a alguien que ya pasó su época, y por odio a alguien que están generando odio. No puedo votar así. Uh-huh. Eso lo único que va a generar es lo mismo. Y Santo Domingo seguirá en retroceso.
1: Tenemos esa falta de cultura, estimado doctor. Y el día de ayer tuvimos una pequeña reunión debido a una dolencia de un familiar. Nos reunimos cuántas familias, miembros de algunas familias, y la pregunta que saltó de cajón: oigan, ¿por quién hay que votar en estas elecciones? Oigan, ¿por quién hay que votar por estas elecciones? La fórmula perfecta para irnos en una riada, en una tendencia de decir, bueno, mi primo mayor va a votar por tal, entonces le voy a hacer caso. ¿Por quién vamos a votar?
0: Ese detalle, mi estimado Darwin, en realidad hay que mirar cada candidato. Y le digo, ahora sí hay que mirar con lupa. Ahora sí le digo, hay que mirar con lupa. ¿Por qué? Primero, no pueden, porque alguien me dice, voten por

0: tal persona, voy a votar por él. Pero bueno, ¿qué tiene que ver uno que ya fue presidente o el presidente en funciones con la administración local? No tienen que estar mirando para allá. Tienen que mirar la capacidad del candidato. ¿Cumple o no cumple el perfil? Y si cumple, entonces digamos, nosotros nos hacemos responsables del voto que vamos a poner por este candidato. Caso contrario, mañana vamos a seguir agrediendo o insultando a través de las redes, así como lo hicieron ahora. ¿Por qué? Volvieron a elegirlo, porque supuestamente se alió con el partido que dijeron que con el que iba a ganar, y llegó con el 61-62%. Y después, arrepentidos, pero no hay que arrepentirse después. Hay que arrepentirse antes y saber que ese sujeto ya no es un potencial candidato. Entonces, ¿para qué tomarlo en cuenta? Y de todos los 10 que están para la alcaldía, hagan un análisis. Ahora mismo saltó la novedad de la cuadra. Y yo los he dicho, los concejales de papel. ¿Por qué?
1: Tienen responsabilidad.
0: Tienen una responsabilidad
1: inmensa. Pero se están lavando las manos todos.
0: Todos están lavando las manos. Pero ¿y por qué no hicieron lo que tenían que hacer?
1: En aquel entonces. ¿Qué? Legislar y fiscalizar.
0: El 336, si no estoy mal, o el 333.
1: Legislar y fiscalizar, doctor, eso me suena. O sea, eso
0: pero
1: no
0: tienen
1: suena
0: la potestad, el COTAD les legislar da para destituir a un funcionario que se arroga funciones y atenta contra los recursos de Santo Domingo. ¿Y por qué no lo hicieron? Y ahora dicen, no, yo no he sido. No, yo no voté. Pero dice, voté en blanco. Ah, claro, voté en blanco, entonces facilitó. Facilitó.
1: Peor aún.
0: Entonces, es peor aún.
1: En contra, como
0: entonces,
1: quiera.
0: Ahí tienen que, ahora sí, decir, yo soy responsable, mejor no voten por mí. Voy a la reelección, ya no voten por mí, porque yo soy responsable de todo lo que le ha pasado a Santo Domingo. Ah, estoy para alcalde, tampoco voten por mí, porque soy responsable de todo lo que se ha hecho, de todo lo que han permitido las ciclovías, de todo lo que han permitido la venta de los terrenos, de todo lo que ha permitido la construcción de ese famoso edificio para parqueaderos, de todo esto soy responsable, entonces no merezco que voten por mí.
1: Todo
0: voten
1: eso debería 9. Ser una sumatoria, estimado doctor, estamos a menos de 8 minutos para terminar este espacio. Todo esto debería ser una sumatoria para equilibrar una balanza. ¿Por qué lo digo? Porque el colectivo pide gente nueva, pero al momento de entregarle gente nueva, viene con el cliché tradicional, es que no lo conocemos, no sabemos su actuación, necesitamos algo, alguien con experiencia. Es como cuando salimos de la academia, puede ser colegio, puede ser universidad, y vas a buscar trabajo y te piden experiencia.
0: Es que ahí viene la falta de lógica.
1: ¿Cómo puedo equilibrar eso, doctor?
0: Ahí viene la falta de lógica. Puede ser un excelente potencial administrador de la ciudad o administradora, pero si no le damos la oportunidad, ¿cómo vamos a conocer qué es bueno o es malo? Y vemos a un malo, dice, este malo, pero ya administró, ojalá corrija. No, no va a corregir si ya hizo mal las cosas.
1: Y entonces, tenemos, en Santo Domingo va a tener un fenómeno, y tiene un fenómeno muy llamativo, que tenemos a una candidata que es extremadamente nueva en la administración pública, no en la política, porque según su perfil es activista desde muy temprana edad. Pero ahí viene la pregunta, ¿qué va a hacer sin su experiencia en el manejo de la cosa pública y también su entorno, quien hoy en día está calladito para no quemarla? Y al mismo tiempo los competidores políticos le están haciendo un bonito favor poniéndole en palestra. Usted sabe a quién me refiero.
0: Bueno, sí, yo sé a quién está, y lo peor es, o sea, el peor error y horror que están cometiendo es tratar de sacarla de la contienda política, porque eso hace que la gente se vuelva con mayor euforia en la intencionalidad del voto hacia allá. Es el peor error que están cometiendo. Mejor déjenle ahí y sigan compitiendo con proyectos, con propuestas que realmente sean factibles para la administración. ¿Por qué? Que ya no es el agua, ya no es la tasa de recolección de basura con los compromisos que tienen. Ahora es cómo administrar correctamente la parte urbanística de Santo Domingo. No puede ser posible que a través de el PDOT hayan implementado el área urbana hacia sectores de la vía cuando todavía Santo Domingo no tiene no todo tiene, el tipo de atenciones.
1: Todavía no se ha cumplido. Todavía entonces, no se ha cumplido con las necesidades básicas urbano, internas.
0: Estimado Darwin.
1: Yo creo que por algún interés, ya que se compraron algunas hectáreas por allá. Creo
0: entonces,
1: yo.
0: Entonces, creo. Ahí viene ahora. Sí, usted lo dijo. Quizás la falta de experiencia en la parte de administración. Y lo que también hay que ver, ¿cuál es el entorno que le rodea? ¿Tiene un buen equipo? ¿Tiene un buen equipo con el que van a salir adelante? Porque si tienen el mismo equipo con el que han administrado pésimamente mal estos 8 años, discúlpenme, vamos a seguir de mal en peor.
1: Oiga, pero me deja más preocupado que al principio, pues, estimado doctor, porque vamos a volver a la típica, tendremos que escoger entre el menos malo.
0: Lamentablemente.
1: ¿A dónde vamos a parar, como dice la canción?
0: Usted no se olvide lo que indiqué al inicio. Lamentablemente, esta es una responsabilidad sobre la irresponsabilidad de los partidos y movimientos políticos. Porque ellos tuvieron el tiempo con los recursos que les da el Estado para la formación de líderes, que es el Fondo Partidario Permanente. Haber formado cuadros, haber formado nuevos líderes, haberlos potenciado en el territorio, que la gente los conozca y que sepan la calidad de profesional y la capacidad que tiene para poder ser un próximo administrador o un próximo legislador. ¿Pero lo han hecho? No, ellos son los responsables de esto por la irresponsabilidad cometida. Y lo que usted lo manifiesta, Darwin, cierto, tendremos que ver entre los potenciales ganadores y decidir, porque tampoco vamos a hacer lo que hacen a veces. Dice, yo le doy el voto a él porque es mi amigo. Sí, pero bueno, ¿estoy proyectando o no estoy proyectando hacia un mejor administrador?
1: Las necesidades que tiene Santo Domingo. Dos últimas preguntas, estimado doctor, y se me fue la primera, pero la segunda la tengo. ¿Usted estaría de acuerdo? O sea, yo cuando sea presidente voy a lanzar una consulta popular en la cual la pregunta rezaría de la siguiente manera. ¿Usted está de acuerdo en que para elegir dignidades a la alcaldía y a la prefectura se deba tener segunda vuelta?
0: Yo necesito. Estoy completamente seguro de eso. No es que es una iniciativa. Lo hemos debatido ya. ¿Por qué? Porque en realidad, a veces la gente toma decisiones y se equivoca por este tipo de confrontación que hablamos.
1: Y por estas sábanas sí que tenemos también. ¿Se acuerda Jorge Yunda que llegó con el menos del 4% a la alcaldía?
0: Entonces, es preocupante, y le digo, es demasiado preocupante. ¿Por qué? Porque en realidad, ¿cómo decidimos? Yo no le puedo ni ver a Juan y voto por Pedro.
1: El odio, el sectarismo.
0: O yo soy fanático del amigo de Juan y voto por Juan porque soy fanático del amigo de Juan.
1: Hagamos lo que hacíamos en el colegio, pues, estimado doctor. El más puntuado, alcalde. El segundo, vicealcalde. El tercero, secretario. Y el cuarto, tesorero. Ya, qué churros.
0: Podrían hacerse reformas. Podrían hacerse reformas.
1: Oiga,
0: pero
1: colegio nos llevábamos bien.
0: Nadie va a dar paso a eso, claro, como en la asamblea. Todo lo que afecta
1: a los intereses.
0: A los intereses de los asambleístas no va a ser pasado, nunca va a pasar por la asamblea. Bueno. Entonces lo mismo acá tampoco va a pasar. Pero sí, sí es importante analizar una potencial segunda vuelta para alcaldías y prefecturas, porque en realidad eso obedecería a qué? Uh-huh. A que los concejales y digamos dentro de las juntas parroquiales sean electos en segunda vuelta, no en primera.
1: También allá, bueno, vamos, empecemos desde el principio.
0: Porque al elegir solamente a los principales, entonces la mayoría podía beneficiar en la segunda vuelta a elegir a esos concejales con el potencial alcalde o potencial presidente de una junta.
1: Ya me acordé de la otra pregunta. ¿Cree usted que en Santo Domingo, en la elección para alcaldes, vamos a tener un outsider?
0: Bueno, para la alcaldía es muy factible. Para la alcaldía es muy factible. Y para la prefectura también. Porque en la prefectura realmente no se ha hablado nada.
1: Sí.
0: Y el que supuestamente quieren que gane no pasa del 3%. Entonces con el 3% no va a ganar, como dice usted con Moyunda. No va a ganar. Pero posiblemente hay una sorpresa.
1: Va a haber
0: outsider en la prefectura.
1: Oiga, sí. Y eso es escalofría. Un outsider escalofría. Doctor, 30 segundos para despedirse de la ciudadanía. Bueno, muchas gracias.
0: Mi saludo y mi abrazo siempre fraterno para toda la población. Lo único que se les puede pedir es, por favor, no votemos por odio, no votemos por fanatismo. Votemos pensando en que Santo Domingo necesita nuevos administradores y eso depende mucho de la decisión que tomamos nosotros, para lo cual tienen ustedes la tarea de revisar los perfiles, especialmente en las alcaldías y prefecturas.
1: Muchísimas gracias por habernos acompañado en esta jornada. Miguel Orellana, analista político, ¿qué perfiles políticos necesita Santo Domingo, tanto en el cantón como en la provincia, en la prefectura? Al volver de la pausa, ya se encuentra en camerinos Edison Kinga, coordinador de gestión de riesgos de la Cruz Roja Ecuatoriana. Viene a hablarnos acerca del Día Internacional para la Reducción del Riesgo de Desastre. Pausa. Regresamos enseguida, no se me separen.
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1: De regreso en este proyecto de comunicación conocido como TV Un Radio a través de la 99, idea original de la ingeniera Jimena Toro, directora de programación. Presentes en Pichincha, Manabí, Los Ríos, Guayas, Esmeraldas, Cotopaxi, Santo Domingo de los Áchilas, en los cantones de Santo Domingo y La Concordia, Dial 99.3. Remigio, el primo mayor de la dinastía, nos honra con su sintonía en la provincia del Guayas. Desde acá le enviamos el abrazo fraterno. Y es que estamos en el mundo a través de las diferentes plataformas que se activan en programaciones específicas como Te Veo en Radio de lunes a viernes a partir de las 8 de la mañana. La información muy temprano por la mañana, 6:30 arranca, y al mediodía. Los días miércoles, los emprendimientos con Jimena Toro. Las tardes, el mundo deportivo con Equipo 99. Los fines de semana, Clip con el ingeniero Yauca, son las programaciones digitales que se activan en Facebook, YouTube, Instagram, TikTok. A toda esa comunidad les decimos buenos días, buenas tardes o buenas noches. Se encuentra con nosotros, como lo habíamos manifestado, Edison Kinga, él es coordinador de gestión de riesgos Cruz Roja Ecuatoriana. Se conmemora, se trae a la palestra el Día Internacional para la Reducción del riesgo de desastres. ¿Qué significa esto, ingeniero? Bienvenido en el idioma Safiki, Sara Majoé. Significa eso. Buenos días.
2: Sara Majoé, pues reciba un cordial saludo de parte de nuestro presidente, el tecnólogo Cristian Zambrano. Bueno, pues como hace usted mención, el día de hoy celebramos el Día de la Reducción del Riesgo de Desastres, fecha que fue proclamada por la Secretaría General de las Naciones Unidas con la finalidad de fortalecer y crear caminos para los países en vías de desarrollo. ¿Cuál es la situación principal de este día? Uh-huh. Es pues enfatizar el día como unas medidas preventivas, medidas preparatorias y la resiliencia en las comunidades. Principalmente bajo ese contexto estamos trabajando en Cruz Roja Ecuatoriana.
1: Cuando uno se habla de gestión de riesgos, es eso, es una gestión para analizar, evaluar, posiblemente controlar, qué sé yo, monitorear las amenazas, pero en base también al negativo experiencia. ¿Por qué digo negativo experiencia? Porque desgraciadamente tenemos que pasar situaciones negativas ante la sociedad, ante la situación de la del fenómeno del Niño, iba a decir, de los desastres naturales, para tener una data positiva para poder enfrentar algo. No sé si es que me mareé en la situación, pero algo así quiero entregar en esa analogía. Gestión de riesgos, ¿qué hace?
2: Pues la gestión de riesgos comienza desde nuestros hogares, desde el padre, la madre, pues que elabora un plan de emergencia y contingencia al interior de su vivienda. Comienza desde la elaboración de una mochila de emergencia para poder estar preparados en el caso que nos toque evacuar. De igual forma, la gestión de riesgo empieza en nuestro barrio, conociéndonos entre vecinos, determinando qué es lo que vamos a hacer en caso se suscite algún tipo de emergencia. La gestión de riesgos es algo que va desde lo micro hasta lo macro. Y es importante también enfatizar dentro de esto, pues que en años anteriores, en décadas anteriores, la gestión de riesgo era reactiva. ¿Qué quiere decir eso? Esperábamos que haya el incendio, que haya la inundación, que haya el deslizamiento de tierra para nosotros poder actuar, reaccionar o actuar. Pero hoy por hoy, pues, la gestión de riesgo se maneja desde un eje de preparación, un eje preventivo. ¿Qué es lo que vamos a hacer para evitar o para disminuir el riesgo?
1: ¿Hace qué tiempo se toma con muchísima responsabilidad este concepto? Desde aquel entonces, dígalo, dígame más o menos cuántos años hacia atrás, porque inclusive hoy existen carreras técnicas de gestión de riesgo.
2: Efectivamente, pues dentro del, si hacemos énfasis nuevamente a Naciones Unidas, es desde el año de 1989.
1: Okay.
2: En nuestro país marca un antes y un después, efectivamente el 16A. El 16A fue un examen detonante de evaluación para determinar cómo estaba la gestión de riesgos. ¿qué es lo que habíamos dejado de lado? No se había considerado lo que es la parte de la preparación, de la prevención. Nos habíamos olvidado un tanto de la resiliencia. Efectivamente, como usted hacía énfasis, sí hay universidades. Uno de los primeros institutos que habló de gestión de riesgos fue el Instituto de la Cruz Roja. Cruz Roja fue uno de los que trajo a la palestra dentro de la formación académica la gestión de riesgos. Posterior a ello tenemos la Universidad Estatal de Bolívar. Ellos en el año 97 prácticamente empiezan con la carrera de gestión de riesgos. Y de ahí pues ya hay varias instituciones de nivel superior que vienen trabajando dentro de estos contextos. Entonces nos vamos dando cuenta que la gestión de riesgo es muy importante, sobre todo a nosotros como ecuatorianos o como país que estamos viviendo dentro del cordón de fuego del Pacífico. Nosotros somos propensos a un sinnúmero de situaciones que podrían dañar nuestra salud física, nuestra salud mental, podían quitarnos nuestro medio de subsistencia o trabajo, y por eso estamos aquí tratando de incluir a la ciudadanía, a las comunidades, para ser parte de este proceso de cambio de gestión de riesgo.
1: Tiene que ser un engranaje completo con la ciudadanía, porque en situación de desastres todos tenemos y todos somos facultad de algún tipo de actividades. Necesitamos más profesionales dentro de esta especialidad, pero más allá de eso, ha evolucionado el técnico. Ha evolucionado nuestra sociedad. Recordemos en nuestros tiempos, estimado Edison, nos conocemos desde hace muchos años, pero lo único que teníamos junto a nosotros, aparte de la slinga y el morral, era la voluntad. Pero hoy se necesita más que eso.
2: Yo pienso que, haciendo énfasis en sus palabras, estimado amigo, la voluntad es la que más ha desaparecido. Lastimosamente, hoy en la actualidad la juventud no se motiva, la juventud no se compromete con nada. El mundo se ha convertido en un manejo continuo de los celulares y nos aparta de la realidad. Vivimos muchos de nosotros o muchos de los jóvenes una realidad virtual, y eso es lo que nos toca recuperar, la voluntad. Recordemos que antes, para ser voluntario en las diferentes
1: entidades, brigadas, mucho más,
2: el voluntario se trasladaba por sus medios. El voluntario muchas veces adquiría su camiseta. El voluntario llevaba su alimentación a los eventos. El voluntario se autoabastecía para poder prestar su contingente en una institución. Mientras que ahora la institución les facilita vehículos, les facilita uniformes, les facilita alimentación, busca cursos de capacitación a nivel local,
1: nacional e internacional. Claro.
2: Y la gente no va.
1: No existe.
2: O sea, es preocupante la situación. Oiga, de que la juventud no se empodera, esa voluntad se ha perdido. Y la verdad, como gestores de riesgos, pues ese es uno de los pilares que debemos salvaguardar. Porque cuando nos acercamos a las comunidades, vemos que la comunidad pues dice, bueno, aquí no ha pasado nada. Son años que vivimos aquí, no ha pasado nada, y es difícil romper ese estigma, ese paradigma, para poder llegar. El principal lazo que se debe generar es el lazo, romper este paradigma y llevarnos de una mejor manera con la comunidad. De igual forma, ese agradecimiento a aquellas comunidades que nos han dejado trabajar, como son Valle Hermoso, como son San José de Ayuriquín, en la que actualmente estamos trabajando con el proyecto Alerta Causay, gracias a esos líderes comunitarios que confían en nuestra institución, confían en las instituciones del Estado y se comprometen para ser parte de este engranaje, como usted lo manifiesta, llamado gestión de riesgos.
1: Ahora, el voluntario, el técnico de gestión de riesgos, tiene una problemática latente, y que no es el desastre natural, es la situación económica y situación política. No sé si usted ha sido afectado de alguna manera, algún compañero de usted, pero yo sí conozco técnicos en gestiones de riesgos que la situación política les ha afectado en su desarrollo pleno. Dígase, en el terremoto del 16 de abril del 2000, se me acaba de ir, 16.
2: 2016.
1: Ya, en abril del 2016 teníamos técnicos en los cuales querían entregar su informe, y el político de turno, alcaldía en aquel entonces, impidió que ese informe salga a la luz por afectaciones en números electorales. ¿Qué podemos decir acerca de eso?
2: Bueno, pues como Cruz Roja recordemos que nosotros somos una organización
1: apolítica,
2: una, y sobre todo estamos para apoyar a las instituciones del Estado, en este caso a las instituciones de primera respuesta. Dentro de esta actividad nosotros nos manejamos protocolos, y si bien es cierto, pues puede la autoridad tomar la decisión o no de comunicar los informes a la comunidad o a la ciudadanía, pero nosotros a nivel interno nos manejamos y pasamos los informes, en este caso a nivel nacional. ¿Con qué objetivo? Con el objetivo de analizar el informe, y si se ve que es necesario solicitar una ayuda internacional, nosotros lo hacemos y colaboramos como lo hicimos en el 16A. Recordemos, en este medio tan importante, pues analizamos 10 años después del 16A, y dentro de eso nosotros hablamos de la inversión que tuvo en ese tiempo Cruz Roja Ecuatoriana, que era un valor que bordeaba los 10 millones de dólares. Posiblemente muchas de las personas no saben, pero Cruz Roja trabajó, o sea, de manera silenciosa, de manera continua, comprometida con la comunidad, a fin de fortalecer a estas comunidades resilientes. Algo muy importante también que quisiera destacar en esta intervención, pues, es el asunto de que no existen desastres naturales. Los desastres naturales es un término que se lo ha venido manejando durante muchos años, pero no es el término que...
1: ¿Cuál es?
2: Nosotros hablamos de fenómenos naturales.
1: Fenómenos
2: naturales. Fenómeno natural, una lluvia, un tornado, un deslizamiento de tierra, un tsunami. Un desastre natural, más bien, ya estamos hablando de lo que es el mal manejo de la planificación. Por decir, construir una ciudad en un lugar donde el suelo no es lo suficientemente estable, construir una ciudad o una población a las orillas de un río, ignorando la normativa en la cual que establece que hay un parámetro específico mínimo en el cual usted puede vivir. Entonces nosotros el término desastres naturales ya lo deberíamos ir eliminando, y eso es un reto, porque muchas de las personas a veces nos confundimos,
1: ¿no? ¿Pero qué pasa con el fenómeno que no es natural? Porque nosotros llegamos y comenzamos a perforar la montaña por situación de minería, legal o ilegal, empezamos a sacar los recursos naturales de ese sector, y viene el... ¿Cómo lo identifico? ¿Qué término le doy?
2: Ahí, mire, ya ese sería un mal manejo de la explotación minera, llamémosle así. Puede ser que estén buscando algún tipo de mineral o alguna situación específica. En ese contexto, miren, hablábamos de técnicos, va incluido lo que es la ingeniería, lo que son técnicos de medio ambiente, lo que son técnicos de gestión de riesgos. Es más, recordemos que dentro de la normativa legal se establece que tanto instituciones públicas como privadas deben contar con unidades técnicas de gestión de riesgos. Es justamente para generar una institución resiliente, es justamente para trabajar y analizar este tipo de inconvenientes, como usted lo dice. Pongamos que usted quiere hacer otro piso, este es su edificio y quiere construir otro piso.
1: Claro.
2: Usted, por ahorrar, posiblemente contacta con algún amigo o con algún maestro, entre comillas, llamemos. Diga, maestro, quiero hacer otro piso. Claro, no hay problema, compre esto, aquello. Usted se enfoca a la terraza o al espacio que tiene para construir, pero usted no se da cuenta que eso va a generar una carga o sobrecarga a la estructura, y eso va a afectar en un problema que empieza desde los cimientos de la estructura.
1: Claro.
2: ¿Ya? Ahora, usted...
1: El reporte técnico del albañil, no, sí aguanta.
2: Sí. Sí,
1: el reporte se enverría.
2: Y si pasa algo, es simplemente...
1: La típica, ¿no? No, tranquila, sí aguanta.
2: Yo he hecho losas más grandes y no ha pasado nada. O sea, sin desmerecer también a nuestros compañeros.
1: La experiencia de ellos nadie lo está dudando, pero
2: sí es importante también tener un criterio técnico. Ahí, en cambio, viene otro problema. Usted compró este edificio y los planos.
1: Claro, no
2: había. ¿Cómo sabe usted cómo está?
1: A logímetros fue hecho, pues, oiga.
2: Ustedes. Claro. Lo bueno, la prueba que pasamos fue la del 16A.
1: Sí, señor.
2: Recordemos que muchas de las, la gran mayoría, sobre todo de las construcciones a nivel del casco central, no hubo mayores inconvenientes. Se han mantenido, es más, continúan prestando su contingente. A pesar que hay ciertos sectores, pues, donde el piso no es lo suficientemente resistente, pero estamos haciéndole la lucha para seguir adelante.
1: Perfecto. Lastimosamente, nosotros como latinoamericanos, o no sé si será una cultura global, somos de un solo hervor, estimado ingeniero. Cuando llegan estas situaciones nos activamos, luego bajamos la guardia, y ese también es otra problemática que en gestión de riesgo se toma muy en cuenta.
2: Efectivamente, pues la falta de constancia, llamémosle así, ¿no? Entramos con toda esa buena voluntad de hacer el cambio y de mantener las cosas de una mejor manera, pero a veces va disminuyendo, nos vamos olvidando de lo que sucedió, posiblemente de aquellas personas que fallecieron, de los familiares que perdimos, de las propiedades que también pues fueron afectadas, y nos vamos acostumbrando. Ese es uno de los problemas, nos acostumbramos a vivir en un escenario de riesgo que en cualquier momento podría generar algún tipo de inconveniente. Entonces, ahí volvemos a la situación de que de generar comunidades resilientes. La resiliencia empieza desde nuestra casa. Como Cruz Roja, nosotros tenemos también la plataforma e-learning, en la cual la ciudadanía puede acceder, puede capacitarse en varios temas, puede conocer cómo se elabora un plan de emergencia, puede hablar de temas como gestión de riesgo, primeros auxilios comunitarios, y temas que le van, como comunidad, le van a servir para poder ir fortaleciéndose. Igual forma, es importante que las comunidades se encuentren comunicadas, en primer lugar, en segundo lugar, se encuentren organizadas, y esto lo logramos a través de los comités comunitarios. Como le hacíamos mención al principio, pues en Vallehermoso nosotros el año pasado y mediados de este año estuvimos con el proyecto Llamamiento, y en este proyecto nosotros conformamos el Comité Comunitario de Gestión de Riesgos, conformamos las brigadas de emergencia. Posterior a esta de trabajo que se elaboró, hicimos un simulacro en el cual se trató de trabajar con la comunidad involucrada. Igual forma, se hizo la invitación a las instituciones de primera respuesta. Obviamente se coordinó con la Secretaría Nacional de Gestión de Riesgo, el Ministerio de Salud Pública, y pusimos en marcha nuestro simulacro. Ojo, algo importante que hay que resaltar: el simulacro no lo elaboramos nosotros. El simulacro, luego de las capacitaciones y conociendo la problemática social, le dejamos la responsabilidad a los representantes del Comité Comunitario de Gestión de Riesgos.
1: Entregan toda la data.
2: Obviamente, todos ellos generaron el escenario, ellos diseñaron el tema, eligieron la hora y pusieron en práctica el conocimiento que había adquirido. Para ellos, como para nosotros, fue una gran experiencia, porque nos damos cuenta que sí es posible trabajar las instituciones con la comunidad. Y mientras más sumemos, mejor será el resultado en cuanto a la resiliencia comunitaria.
1: Muchísimas gracias. Día Internacional para la Reducción de Riesgos de Desastres se conmemora justamente el día de hoy. Martes 13. Mala suerte. ¿Es supersticioso o no es supersticioso, Edison?
2: Bueno, sí he analizado el tema y puedo. El 13 no es un número bueno ni malo, sino un número de cambio.
1: Ya.
2: Es un número que genera cambios bruscos. Para unos puede ser buenos, para otros puede ser malos, pero es un número de cambio.
1: Hasta el momento, ¿cómo nos ha ido?
2: Muy bien, muy bien. Perfecto. Hay que ser positivo.
1: Y aquí nos va a ir excelentemente bien.
2: Y nos va a ir mucho mejor. Compre la lotería, le recomiendo.
1: Perfecto, muchísimas gracias. No, pues que si yo soy, pero con una mala suerte, es que si juego carnaval, se me roban el balde. Así en esa línea. Edison, muchísimas gracias por habernos acompañado.
2: Gracias, estimado ingeniero. Un fuerte abrazo.
1: Nos despedimos. Mi nombre es Darwin Camacho y si Dios así lo hace posible, el día de mañana estaremos de regreso en una edición similar. A las 9:00 viene Mario León Díaz con las canciones más bonitas de la radio. Mediodía, la información en Noticias 99. Luego, a la 1:00 p.m. se conecta la tía Ceci desde España para entregarnos lo mejor de la salsa. Las autoridades dijeron: vía Quito cerrada, tomen vías alternas. Vea, salga del escritorio. Dese cuenta que la vía Las Mercedes está completamente dañada. Ah, ya, entonces váyase por la Vallehermoso Cristóbal Colón, está peor. Y de la Concordia para arriba, no se diga, de llorar. Pero las autoridades dijeron, tomen vías alternas. Ah, ya, problema de ustedes. Hasta mañana.
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Hola, ¿qué tal? 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

estamos empezando y ya se siente la energía fluir en el ambiente. Es la fuerza musical que tenemos para ustedes aquí en la 99.

0: Las 9:18 minutos. Audiencia de la 99 y la vía Las Mercedes, Los Bancos registra sobrecarga vehicular por el cierre de la vía Santo Domingo Aloac, donde se realizan trabajos. Las fuertes lluvias han agravado los daños en esta carretera que se utiliza como alterna, especialmente antes del puente sobre el río Tuachi. Los moradores piden controlar el paso de vehículos pesados y extra pesados. Aunque los huecos y las zanjas han sido cubiertos con material pétreo para facilitar la circulación, los daños continúan agravándose, ocasionando profunda preocupación en los moradores.
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1: Las 9:30 minutos. 9:30. Seguimos con el ambiente prendido, poniéndole ritmo y afán a la jornada. Es que en la 99 tiene esa música que te sacude, que te mueve. ¡Sí, señor! ¡Salsa en el ambiente de la 99!

Antiguamente los romanos consideraban que el martes proviene de Marte, el dios romano de la guerra, la violencia y la destrucción. Y el número 13 se asocia con la mala suerte por motivos religiosos y culturales. Por lo que se creía que martes 13 no era un día apropiado para celebrar bodas o iniciar negocios. Supersticiones del pasado que ni un niño hoy se lo cree.

Las 9:39, si tiene previsto viajar a Quito, le indicamos que la vía Santo Domingo Aloac se mantiene cerrada por trabajos en el tramo Unión del Toachi KFC, kilómetros 88 y 91 respectivamente. El cierre de hoy se mantiene hasta las 18 horas. Si le urge viajar, puede utilizar la vía Santo Domingo, Las Mercedes, Los Bancos, Calacalí, Quito, que dicho sea de paso, y como no podía ser de otra manera, registra gran sobrecarga vehicular. Conducir precavidamente, por favor.

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Las 10 de la mañana, un minuto. Qué bien reunirnos cada día aquí en la 99 para llenar nuestro espíritu de gozo con melodías que despiertan del ayer inolvidables momentos.

0: Las 10 de la mañana, 13 minutos en la 99.
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0: Hoy se conmemora el Día Internacional para la Reducción de Riesgos y Desastres. Una fecha proclamada por la Asamblea General de las Naciones Unidas para fomentar una cultura mundial de prevención, mitigación y preparación frente a desastres naturales. En Ecuador, la Secretaría de Gestión de Riesgos y diversas instituciones educativas y de salud realizan actividades informativas, simulacros y casas abiertas. El 13 de octubre de 2010 concluye de manera exitosa el rescate de los 33 mineros atrapados en la mina San José, cerca de Copiapó, Chile, atrapados por un derrumbe producido 69 días antes a 720 metros de profundidad, siendo un evento con una cobertura mediática mundial. Un día como hoy, 13 de octubre, pero de 1972, se estrella en los Andes el vuelo FAU-571 con el equipo de rugby All Christian Club a bordo, con destino a Santiago de Chile. Este hecho dio lugar al milagro de los Andes, por cómo consiguieron sobrevivir en condiciones de extrema dureza 16 de los 45 ocupantes. El 13 de octubre de 1792, hace 234 años, comienzan las obras de la Casa Blanca en Washington, Estados Unidos, un proyecto ideado por el primer presidente George Washington en 1790 para crear la residencia de los presidentes.

Hoy cumple 85 años y lo tenemos aquí en la 99 con uno de sus musicales en calidad de solista.

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1: 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No se exceda.

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1: Septiembre 2024.
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7: Bien, bien, bien. Y seguimos generando el mejor clima musical rumbo al mediodía con sus estrellas favoritas. Las más solicitadas de temporada están aquí en la 99. Las 10:35 minutos. No lo olviden, a las 12 Noticias 99 con

Las 10:45 minutos en la 99. Audiencia de la 99, en las redes están circulando las fotos de los 6 PPL que se escaparon del Centro de Privación de Libertad Bellavista, acá en Santo Domingo, la madrugada del pasado lunes 12 de octubre. La evasión se habría ejecutado a través de una perforación que los internos abrieron en la pared de una celda del segundo piso del pabellón D, correspondiente al área de máxima seguridad, que al parecer resultó de mínima seguridad, pues no sintieron los golpes. Tras verificar el listado de los evadidos, se determinó que 3 de ellos cumplen sentencias o procesos por el delito de violación, uno por asesinato, otro por robo y el sexto por tenencia de sustancias catalogadas sujetas a fiscalización. Por el momento, se desarrollan operativos en diferentes sectores de Santo Domingo. Las acciones incluyen el uso de drones para tratar de ubicar a los 6 evadidos.

con Gabriel Ortega. Y a las 13, la tía Cecilia Gómez viene a ponerle salsa a la tarde. Salsa como esta, así de buena.

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0: 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Internacionales.
1: 30 premios en 125 años. ¿Por qué menos del 4% de los Nobel de Ciencia han sido para mujeres? A quienes hayan proporcionado el mayor beneficio a la humanidad. Esa fue la directriz de Alfred Nobel, le dejó expresamente en su testamento en 1895 para elegir a los merecedores del premio que llevaría su apellido y que se entregaba desde hace 125 años. Si bien la iniciativa no especificaba género desde sus inicios, las mujeres han sido una pequeña minoría en cada categoría que contempla el galardón. Su representación histórica es especialmente baja en los premios científicos, es decir, en medicina, física, química y economía, el cual se otorga desde 1969. De los 769 reconocimientos individuales concedidos en estas cuatro disciplinas entre 1901 y 2026, solo 30 han sido para mujeres, lo que representa el 3.9% del total.
0: Nacionales.
1: ¿Cómo cazar a un lavador de activos en Ecuador? El manual de la policía con IA, criptomonedas y rastreo de bienes. Conozca cómo se realiza el nuevo peritaje financiero en Ecuador, donde algoritmos, matemáticos y el cruce masivo de datos acorralan patrimonios ilícitos y desmitifican el reporte de la UAFE. Cuando la sociedad ecuatoriana exige respuestas rápidas ante escándalos de corrupción o narcotráfico, a menudo choca con la complejidad de los delitos financieros. Desarmar una red de lavado de activos no es tarea de un día, requiere una rigurosa arqueología forense. Las herramientas para lograrlo se detalla en la reciente guía técnica para el peritaje contable financiero en lavado de activos, elaborada por la Fundación Panamericana para el Desarrollo y la Policía Nacional del Ecuador, más la Embajada de Estados Unidos. El documento revela de manera práctica y exhaustiva cómo las autoridades cercan el dinero ilícito.
0: Locales.
1: Las lluvias agravan problemas en varios sectores de Santo Domingo. Inundaciones, hundimientos, socavones y problemas en el alcantarillado preocupan a moradores de distintos sectores de Santo Domingo, donde las lluvias de los últimos días han vuelto a poner en evidencia los daños. El invierno vuelve a generar preocupación en varios sectores de Santo Domingo. Las fuertes lluvias registradas en los últimos días han provocado inundaciones, hundimientos y deslizamientos de tierra, mientras los moradores advierten sobre el riesgo de que los daños continúen aumentando. Uno de los puntos más críticos se encuentra en la Avenida Esmeraldas y Pasaje La Paz, en el sector Niño de Belén, donde se produjo el hundimiento en la calzada. La alcaldesa Clara Hinojosa estuvo este lunes 12 de octubre en el sitio para conocer la situación y las condiciones de la infraestructura afectada. De acuerdo con las evaluaciones preliminares, la estructura metálica tipo ármico que se encuentra bajo la vía podría haberse hundido y requeriría ser reemplazada. Para determinar con precisión el nivel de afectación, los equipos técnicos deberán realizar trabajos hasta una profundidad aproximadamente de 10 metros. Se indicó que la intervención se ejecutará con precaución y bajo supervisión técnica debido a la cercanía de las viviendas. Una vez que se conozca el estado de la infraestructura, se determinarán los trabajos y materiales necesarios para la reparación.
0: La 99 Radio presentó 99 segundos con Jimena Toro. 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Le pausamos solo un momento. 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

Nos satisface acompañarles mientras realizan sus labores en este martes 13. La semana apenas empieza, no se deje llevar por supersticiones. Solo póngale empeño a esa actividad que le brinda el sustento y verá que todo saldrá bien. Son las 11:06, ya está por acá Gabriel Ortega alistando el informativo del mediodía.

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pausamos solo un momento. 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
3: Las 11:31 minutos. Qué bien reunirnos cada día aquí en la 99 para sentir el palpitar de la música. Esas canciones que destacan en el mundo del espectáculo están aquí en Archivo 99 hasta el mediodía. A las 12 viene Gabriel Ortega para el informe.

0: Estamos ya en los minutos finales de Archivo 99. Gracias a quienes cada día se reúnen con nosotros para estar bien acompañados. Son las 11:43. A las 12 en breve viene Gabriel Ortega a presentar su informe noticioso.
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0: nos despedimos. 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
0: No solo lo decimos nosotros, lo dice nuestra gente.

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0: Saludos cordiales, bienvenidos a Noticias 99, segunda emisión, martes 13 de octubre del 2026. Soy Gabriel Ortega Farías y desde este momento les acompañaré con la información más relevante en el acontecer local, nacional e internacional. 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Además, queremos invitarlo a formar parte de Noticias 99 como nuestro reportero ciudadano. 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Nuestro compromiso es dar voz a la ciudadanía y exponer esos temas a través de este espacio informativo. Gracias Santo Domingo, el Carmen Quindé, La Concordia y Puerto Quito por estar conectados e informados con La 99, la que te mueve.
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0: Se comparte el pronóstico del índice máximo de radiación ultravioleta previsto para este martes 13 de octubre. Estamos en una escala 7, es un rango alto, así que a tomar las debidas precauciones. Recuerde evitar la exposición prolongada al sol entre las 10 de la mañana y 3 de la tarde, especialmente en zonas donde los niveles de radiación ultravioleta sean muy altos o extremadamente altos. Manténgase bien hidratado, utilice protector solar, vista de ropa ligera, protéjase con una gorra, sombrero o sombrilla al salir de casa. Asimismo, recuerde no dejar bajo ninguna circunstancia niños, adultos mayores o animales encerrados dentro de sus vehículos, ya que las altas temperaturas pueden poner en grave riesgo su salud y su vida. Hoy tendremos una máxima de 31 grados y una mínima de 23.
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0: Más adelante aquí en Noticias 99 tendremos en entrevista al doctor Segundo Toalombo. Él es gerente general de la cooperativa de ahorro y crédito indígena SAC, para conocer un poco más sobre la entidad bancaria SAC y también qué servicios ofrece a la ciudadanía. Así que estar atentos, ya que más adelante 12 y 15 de la tarde tendremos aquí al doctor Segundo Toalombo, gerente general de la cooperativa SAC.
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0: 12 de la tarde con 7 minutos, martes 13, cerrada la vía Aloac Santo Domingo por la instalación de alcantarillas. Este martes se cerró a las 5 de la mañana la vía Aloac Santo Domingo y esto será hasta las 18 horas. Esto es en el tramo Unión del Toachi, KFC, debido a trabajos de instalación de 4 alcantarillas en los kilómetros 88 y 91. La intervención forma parte de los trabajos que se ejecutan en esta carretera para mejorar la infraestructura vial, la evacuación de aguas durante el horario establecido. Los conductores deberán tomar precaución y planificar sus desplazamientos con anticipación. Como rutas alternas, se recomienda utilizar la vía Calacalí, La Independencia y vía Las Mercedes, Los Bancos, consideradas las condiciones de circulación de cada trayecto antes de emprender el viaje. Se solicita a los conductores particulares y transportistas mantener atentos a la información oficial y respete las indicaciones del personal encargado del control vehicular y la jornada de trabajo. Esto será hasta las 18 horas del día de hoy. A partir de las 5 de la mañana se cerró la vía Aloac Santo Domingo, donde usted también puede tomar las vías alternas siempre y cuando estas estén en buenas condiciones.
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0: El Cuerpo de Bomberos de Santo Domingo recibió hoy oficialmente una motobomba y dos ambulancias donadas desde Estados Unidos. El Cuerpo de Bomberos de Santo Domingo recibió oficialmente hoy, martes 13 de octubre, una motobomba y dos ambulancias que fueron destinadas por Engineer 911 de Estados Unidos con el objetivo de fortalecer las respuestas interinstitucionales. Aquí escuchemos un poco de lo que se dijo en esa entrega oficial.
2: Ponen a prueba nuestra capacidad de reacción. Contar con más y mejores unidades significa llegar más rápido a quien lo necesite y de una manera correcta y emergente. Como alcaldesa tengo un compromiso muy claro, seguir impulsando los proyectos y gestiones que se traduzcan a resultados para nuestra gente. Queremos que Santo Domingo avance, queremos también que esté preparado para enfrentar el fenómeno del Niño. Por eso junto al ingeniero Diego Jiménez, el nuevo jefe del Benemérito Cuerpo de Bomberos, trabajaremos con una visión de fortalecimiento institucional por nuestro querido pueblo de Santo Domingo. Muchas gracias, bienvenidas y bienvenidos.
3: Hoy día, pues, como Fundación Engine 911, estamos acá con nuestros compañeros también de la Fundación de diferentes latitudes del Ecuador, de Estados Unidos, trayéndoles un saludo efusivo y trayéndoles también buenas noticias. Como ustedes ven, las dos ambulancias, el carro contra incendios, una amistad que nos viene uniendo, como bien lo dijo nuestro presidente Wilton hace algunos años atrás. Y para nosotros es muy complaciente traer estas buenas noticias y estos equipamientos a cantones y a cuerpos bomberos del país que tanto lo necesitan y que van a servir a la ciudadanía por sobre todas las cosas. Entonces, gracias por recibirnos en esta tierra tan cálida, gracias por abrirnos las puertas. Somos felices cada vez que venimos acá y yo creo que la calidez con la que nos reciben nos hacen volver siempre. Que Dios bendiga a este pueblo, que Dios bendiga al Cuerpo de Bomberos de aquí de Santo Domingo y que el equipamiento que estamos entregando pues sea beneficioso para salvar vidas y bienes en este gran cantón de este gran Ecuador que nosotros tenemos acá. Muchísimas gracias.
0: Así fue la entrega del día de hoy de la Fundación Engineer 911 a los bomberos de Santo Domingo, donde se presentó y se entregó una motobomba y dos ambulancias al Cuerpo de Bomberos de Santo Domingo.
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0: Seis personas privadas de la libertad se fugaron del CPL Santo Domingo. Esto fue el día de ayer, lunes 12 de octubre, del Centro de Privación de Libertad Bella Vista. Escuchemos aquí parte de lo que del informe que dio la Policía Nacional.
4: La novedad que se suscitó el día de hoy en el CPL Santo Domingo. El día de hoy a las 07 horas 30 de la mañana, a través del 911, se recibe una alerta acerca de la posible fuga de seis personas privadas de libertad que se encontraban en la etapa de máxima seguridad en el pabellón D. En efecto, con esta alerta nos trasladamos hasta el lugar, hicimos una incursión en esta etapa en donde, en efecto, se puede verificar que en una de las celdas del segundo piso de la etapa de máxima seguridad existía un oramen fabricado en la pared. Este oramen, por la estructura, se determina que existe un ducto donde se lo utiliza para poner las cañerías. Este ducto ha sido hecho un hueco y a su vez hay un oramen que conecta con la parte exterior en la parte de atrás de la etapa del pabellón D. Avanzamos a verificar, en efecto hay las huellas de que por ese sector han salido los PPLs. Una vez verificado el listado, se trata de seis ciudadanos. Tres de ellos están por delito de violación, uno de ellos por asesinato, uno por robo y el sexto por tenencia de sustancias catalogadas a fiscalización. Inmediatamente hicimos un acordonamiento del sector hicimos un rastreo de toda la ruta donde posiblemente hicieron la evasión los PPLs. Esta ruta conduce a la parte de atrás del CPL llegando hasta el río, en donde por la crecida del río no se pueden determinar huellas. Al momento estamos realizando una requisa al interior de esta etapa. Asimismo, personal policial está en el entorno con Fuerzas Armadas realizando sobrevuelos con drones con la finalidad de poder determinar y ubicar a estos individuos que realizaron la fuga. Hasta el momento estamos con las unidades activadas, personal de inteligencia y del eje investigativo se encuentra recopilando información que nos conduzcan a determinar cómo fue la planificación de esta evasión, asimismo la ruta y a dónde se podrían ubicar. Al momento están ya subidos en las redes sociales, estamos ya con el plan recompensas activados con la finalidad de que si alguna persona tiene alguna información que nos conduzca a la detención y recaptura de estos ciudadanos, nos hagan conocer a través de los medios y los canales oficiales.
0: Ese fue el informe policial del día de ayer que informaron sobre la fuga de estos tres PPLs de Bellavista. Son tres por violación, uno por robo, otro está por asesinato. Entonces, estos fueron el reporte que se dio por parte de la Policía Nacional. Ya se presentaron, ya están en la búsqueda, también están las fotos de ellos en redes sociales para saber si usted tiene alguna información, no dude en informarlo en los diferentes canales que tiene la Policía Nacional.
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0: 12 de la tarde con 15 minutos, nos vamos a un corte comercial y ya regresamos. Con más, tenemos ya en estudio parte del personal de la cooperativa SAC para conversar un poco más sobre los productos y servicios que brindan a la ciudadanía de Santo Domingo.
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0: Estamos de regreso con más aquí en Noticias 99. Ya se encuentra con nosotros parte del personal de Cooperativa SAC, en especial

0: experiencia ya. Para mí el micrófono es la vida, la terapia, ¿no? Bueno, saludan también a William, a la Carlita y a todos los que están aquí presentes. Estoy dispuesto para contestar las preguntas que me hiciera.
1: Sí, así mismo tenemos a al ingeniero William Maliza, es coordinador de créditos. Bienvenido a la 99.
2: Muchas gracias, muy buenas tardes, que tengan una bendecida tarde, más bien muy agradecido por el espacio, por el tiempo y la apertura sobre todo que nos da esta este prestigioso medio de comunicación. Muchas gracias.
1: Asimismo tenemos a la ingeniera Carla Félix, ella es jefa de agencia de SAC Santo Domingo. Bienvenida, estimada.
3: Buenas tardes con todas las personas que nos están observando. Es importante primero dar gracias a nuestro Padre Celestial y también a nuestro señor gerente general que viene desde la ciudad de Ambato. Le damos la bienvenida a todos los conciudadanos de Santo Domingo, de la misma manera a nuestro ingeniero Patricio, quien nos representa en la radio. Asimismo, queremos que todos estén activos en nuestras redes sociales porque van a haber premios, incentivos por parte de nuestra institución financiera.
1: Así es, estar atentos porque la cooperativa SAC va a dar incentivos y premios. Vamos a comenzar con usted, doctor, estimado doctor. Para comenzar, cuéntenos un poco de la historia de la institución, cómo nació la cooperativa SAC, Cooperativa de Ahorro y Crédito Indígena, y cuál es la visión que impulsó a los fundadores a realizar este proyecto.
0: Bien, muchísimas gracias por la pregunta. Todos los habitantes del Ecuador, de mi edad más que todo, no saben cómo fue la historia de los años 70, 80, donde los indígenas en todo el país, particularmente nosotros, sufrimos la discriminación racial, ¿no es cierto?, de los hacendados, también de la gente común y corriente. Fuimos discriminados por ser indígena. Tal es así que cuando queríamos visitar a la entidad financiera, en este caso la cooperativa, en ese entonces había también ya, decía el guardia que nosotros no podemos entrar a esas instancias, peor en la banca. Entonces esto nos llevó para reflexionar cómo nosotros los indígenas, los empobrecidos del país, podemos generar dinero, generar ganancia, plantear la dignidad de la vida y todo lo demás. Entonces ahí nace, en 1980, nace la idea de formar servicio de ahorro y crédito. Por eso se llama SAC, Entonces, de ahí formamos con 20 personas, con $400 de inicio, del capital inicial. Bueno, desde ahí, hoy por hoy ya venimos caminando más de 45 años. La cooperativa se ha desarrollado mucho, mucho, mucho. Ha sido beneficio para la sociedad. Hoy por hoy estamos con casi como 300 empleados de todas las etnias, diría, ¿no es cierto? Blanco, mestizo, indígenas, afros, todos trabajamos ahí. Y hoy por hoy estamos ya por terminar la sede social e instalaciones de la cooperativa SAC. Es un edificio moderno que está radicado en la ciudad de Ambato. Ahora, quiero contar también de Santo Domingo.
1: ¿Qué va a haber para Santo Domingo?
0: Sí, hace unos 15 años, bueno, la cooperativa tenía estrategia de crecimiento. Y yo escuchaba de Santo Domingo, decía, Santo Domingo es muy peligroso. Los delincuentes roban, matan y todo lo demás. Este concepto tenía yo, pero yo un día vine para constatar si es cierto o no es cierto. Entonces, lo que vi hace 17 años o 15 años, y lo que vi, los almacenes de esta ciudad no tenían guardia. Entonces, la pregunta nació, ¿y cómo
1: puede ser peligroso si no tiene guardia?
0: Si tiene delincuencia alta, entonces debe tener guardia. Entonces, como no tiene, entonces ahí atrevemos a abrir una oficina acá, no sé cómo se llama la calle.
1: En la avenida Sánchez.
0: Sí, creo que sí. Entonces, ahí nace la cooperativa aquí en la agencia de Santo Domingo. Hoy estamos cerca de por llegar a 20 millones de dólares gracias de activos, gracias a la liderazgo de la ingeniera Carlita. Entonces, aquí tenemos mucha acogida, brindamos servicios financieros y trabajamos de igual aquí con todas las etnias.

0: con todos los compañeros de las comunidades. Entonces, estamos satisfechos y nuestro trabajo es ir más allá. Y la visión es, sinceramente, tenemos definido en dos palabras: mejorar las condiciones de vida de la sociedad ecuatoriana. En muchos casos ya hemos logrado, con este crédito que la cooperativa otorga, han cambiado las vidas. Antes vivían en borrachera, en pobreza, ahora ya tienen su casita, su vehículo, sus negocios. Entonces, si estamos cambiando la vida de los habitantes del Ecuador, y por qué no agradecer a muchos inversionistas que han confiado en la cooperativa SAC, porque vemos, pues, ahí en los inversionistas son ex empleados, ¿no es cierto?, jubilados, militares, policías, abogados, jueces, toda esa gente nos ha confiado en la cooperativa SAC, y este dinero nos permite a dar crédito a los compañeros y un manejo transparente y equitativo con visión social. Entonces, esto nos ha favorecido, y nosotros estamos también creciendo aquí en Santo Domingo, y en el futuro queremos comprar o construir una casa para Santo Domingo. Por eso invitamos a los santodominguenses que una a ese esfuerzo, cambien las vidas. No hay más cosa que, a lo mejor muchos dicen, el crédito se empobrece. Mentira. Cuando maneja bien, no se empobrece. Cuando maneja mal, tal vez. Entonces, eso es la situación. Eso vengo a presentar desde la ciudad de Ambato.
1: ¿Cómo se encuentra actualmente, doctor, la cooperativa, y qué acciones está impulsando para contribuir al desarrollo de la sociedad, especialmente a través de convenios que se están realizando?
0: Bueno, realmente hoy hemos venido de una reunión, estamos de pasito, gracias por la invitación. La Universidad Técnica Equinoccial, su rector nos ha invitado para que firmemos un convenio de cooperación. ¿Qué significa esto? Nuestro personal tiene que ser capacitado, tiene que ser profesionalizado, tiene que tener tercero o cuarto nivel de estudio para mejor servicio a la comunidad. Y eso hemos desarrollado y hemos ejecutado la firma de convenio con esta prestigiosa universidad. Y nuestra visión, nuestro desarrollo se define cambiar las condiciones de vida de nuestros socios y clientes. Entonces, a eso apuntamos, y eso nos lleva a hacer muchas acciones, y estamos muy contentos y agradecidos con el pueblo de Santo Domingo.
1: Entonces, el convenio que han realizado con la Universidad UTE es para capacitar a los colaboradores.
0: No solo capacitar, tiene que ver con preparación académica y profesional. El conocimiento científico y técnico lleva en esa temporada del siglo XXI, lleva al mejor servicio a la sociedad. Porque si no conoce los números, si no conoce la técnica, la ciencia, difícilmente puede acompañar. Aunque veo algunos compañeros no tienen ningún título, hacen mejor el trabajo, pero el mercado, el contexto mismo del Ecuador y del mundo necesita personas capacitadas. Ahora más que nunca ya está de moda la inteligencia artificial y todo lo demás. Entonces necesitamos conocerlo. Por eso hemos firmado este convenio tan importante para la cooperativa y para los pueblos de Santo Domingo con esta universidad, para que pidamos el apoyo de profesionalización.
1: Hablemos un poco, vamos a conversar con el ingeniero William Maliza. Él es coordinador de créditos. Háblenos un poco sobre los créditos que ofrece la cooperativa SAC.
2: Listo, nuevamente, muy amable, muy agradecido también por el espacio. También un saludo cordial a todos los oyentes y quienes nos observan al otro lado de la pantalla. Bueno, como cooperativa SAC, nosotros contamos con 37 productos crediticios destinados o diseñados para diferentes perfiles de solicitante. Tenemos créditos destinados para múltiples inversiones. Tenemos agricultura, tenemos emprendimientos, tenemos créditos de consumo, como les menciono, para diferentes perfiles. Pero en sí, nosotros como institución, más allá de ofertar créditos o colocar recursos, nosotros nos enfocamos a que nuestros socios crezcan, a que nuestros socios prosperen. Y como lo decía un momento, no es solo entregar recursos, sino más bien asesorarles a que tengan un crecimiento. Como productos principales nosotros tenemos créditos bajo la el segmento consumo, tenemos desde los $300, el monto mínimo, hasta los $200,000, en los cuales un socio puede acceder a ese producto sin garante, con respaldos patrimoniales, hasta los $60,000. Hasta los $100,000 aplicamos ya con una garantía personal, y nosotros exigimos una hipoteca o una garantía real para respaldar los recursos entregados a partir de los $100,000 en adelante. Como les menciono, nosotros como cooperativa no queremos que de pronto estos recursos sean una carga para nuestros socios solicitantes, sino más bien que sea un impulso para ir fortaleciendo su negocio, para crear, para materializar sueños, proyectos que tienen en beneficio de la familia. También tenemos la parte de la línea microcrédito. En microcréditos nosotros estamos trabajando de igual manera un monto mínimo desde los $200 hasta los $200,000. De igual manera, a un plazo considerable, módico, hasta 10 años plazo. Tenemos asimismo créditos sin garante hasta los $70,000 con tasas preferenciales de acuerdo a la calificación, de acuerdo al buró y sobre todo el perfil del cliente. Tenemos hasta $120,000 que podemos trabajar solo con garantías personales, y pasado los $120,000 nosotros exigimos una garantía real. Sí, que sería una hipoteca o una prenda que supere el monto que el socio está solicitando. En esa parte diversificamos productos. Sabemos que dentro de nuestro historial, nuestro mercado financiero, también hemos identificado que el género femenino, las mujercitas, son las mejores pagadoras, son las responsables, y para ello también hemos diseñado productos.
1: ¿Tienen alguno especial para mujeres emprendedoras?
2: Sí, Credit Warm. Netamente el crédito direccionado para mujeres emprendedoras, ¿sí? En ese crédito no necesita la firma de su cónyuge en caso de que el socio sea casado.
1: Puede ir sola.
2: Sola puede solicitar el crédito, acercarse a la oficina, mencionar que era un Credit Warmi y acceder a ese crédito. E incluso tiene una tasita preferencial del 13.99%, muy inferior a los otros productos que nosotros como institución también disponemos, y sobre todo dentro del mercado financiero.
1: ¿Cuáles son los requisitos para este crédito Warmi?
2: Ya, nosotros siempre analizamos esta parte. Debe haber, los recursos que nosotros colocamos al público debe ser colocados con responsabilidad. Hay que entender que los recursos que nosotros administramos no son recursos propios de la cooperativa, por lo cual a veces hay personas que dicen, me piden muchos requisitos. No, pero asimismo hay la otra parte al cual nosotros a nuestros cuentahorristas debemos presentar respaldos con los cuales estamos administrando su dinero. Como requisitos principales son tres cositas que nosotros trabajamos, ¿sí? Una, documentos personales, que todo el mundo lo tenemos, ¿sí? Tenemos la copia de cédula y el paguito de servicio básico. No pedimos el pago de el certificado de votación, ¿sí? Solo la cédula y el servicio básico. Dos, necesitamos un justificativo de ingresos. ¿De dónde usted me va a cancelar mensualmente el crédito que usted está solicitando, ¿sí? Y tercero, un respaldo de activos. Puede ser terreno, casa, maquinarias, que de pronto tenga usted como activos, como socio solicitante, y con eso puede respaldar la operación de crédito. ¿Sí? Con eso nosotros calificamos su crédito. Ahí va un plus adicional. ¿Sí? Nosotros no le exigimos, para que usted se postule a un crédito, que sea ya socio de la cooperativa. Nosotros le aseguramos, le hacemos aperturar la cuenta cuando el crédito y este seguro aprobado, listo para desembolsar. Ahí le decimos, vea, usted apertura una cuentita para desembolsarle el dinerito que está solicitando. ¿Sí?
1: Esto es importante que conozca la ciudadanía. No necesita ser usted socio o tener una cuenta para poder ir y solicitar un crédito. ¿El crédito Warmi hasta qué monto se puede elevar?
2: Hasta $5,000 nosotros entregamos el primer crédito. De ahí estamos por aperturar ya hasta $10,000 bajo ese producto. ¿Sí? Pero ojo, eso, como les digo, netamente son sin la firma de su cónyuge. Usted sí
1: se
2: es
1: puede ir a escondidas a sacar su crédito.
2: Por ahí llega el esposo, le sorprende con un emprendimiento, con un negocio financiado por la cooperativa. Y como les digo, esos recursos siempre hay que manejarlos, hay que administrarlo con responsabilidad, ¿sí? Nosotros lo que nos interesa es que los recursos que nosotros entregamos, el mismo recurso le produzca réditos, le genere ganancias, para que en base a esas ganancias usted pueda devolver el dinerito prestado, y con ello usted también, en cambio, el capital ya lo vaya haciendo lo propio para usted, ¿sí? Esas son las condiciones con las cuales trabajamos. También trabajamos en la forma de pagos, algo muy importante. Conocemos el mercado y sabemos que la mayor parte de nuestra, de las instituciones financieras tiene pagos mensualizados, ¿sí? Y a veces si yo me voy al análisis de una actividad agrícola, la parte de la agricultura no me genera ingresos mensualmente, ¿sí? Me genera de pronto según el ciclo de cosecha, según el ciclo de producción, y en esa parte nosotros tenemos la periodicidad del pago en pagos mensuales, si el socio tiene pagos mensuales. Analizamos el pago, podemos aplicarle un pago trimestral para que el socio cada trimestre me pueda cancelar las cuotas establecidas. Tenemos productos con pagos semestrales también, que cada 6 meses el socio pueda realizar sus pagos. Y actualmente se está diseñando otro producto con pagos al vencimiento, ¿sí? En el cual de pronto un ciclo de producción sea en 10 meses o 10 meses en adelante.
1: Esto va dirigido más para los productores.
2: La parte agrícola, no solo agrícola. Vamos a un emprendimiento. De pronto nosotros necesitamos, ahorita estamos en una época navideña, ¿no es cierto?
1: Queremos invertir.
2: Necesitamos un capital y decimos mensualmente no te va a poder pagar.
1: De aquí a enero puedo ya pagar.
2: 3 meses, exacto. Cuando el mismo, la misma mercadería que yo vendo
1: ya me sirve para cancelar el crédito.
2: Me genera réditos y con eso en 3 meses yo te cancelo. Sí, esos son los productos no netamente de producción, también se puede aplicar a comercio. Como les mencioné, es de acuerdo al perfil del solicitante.
1: Así que recuerda a la ciudadanía, estamos ya por llegar a época navideña, entonces es muy importante para los comerciantes que puedan acercarse a SAC y puedan solicitar un crédito para que usted pueda producirlo ahora. Una pregunta, los que son las tasas, ¿en qué, cómo van los rangos de tasas de los diferentes créditos?
2: Ya, chévere, algo muy importante en esa parte. La tasa de interés, siempre les menciono, usted como socio solicitante, usted se pone la tasa, ¿sí? ¿Por qué? ¿Y en base a qué? En base a su historial crediticio, ¿sí? Si usted fue un excelente pagador dentro del sistema financiero, no tuvo atrasos, yo tengo una tasa preferencial para usted del 13.99 en Credit Warmi, tengo el 14.5 en créditos de consumo. Y si usted es microcrédito puro, tengo una tasa preferencial del 17.5. Es algo muy importante. Y como les digo, si de pronto usted tuvo algún inconveniente, no tiene un historial de pronto favorable, tiene una calificación analista, AA, no es AAA, pero también tenemos productos con tasas de intereses dentro del promedio del mercado. El promedio del mercado está actualmente al 21% en microcrédito y nosotros tenemos una tasa del 17.5 y para productos generales nuestra tasa máxima es del 18%, ¿sí? Y ahí me dirá, a veces hay personas que dicen, pero yo estoy mal en el buró, tengo 400 puntos, estoy rechazado. Nosotros tenemos un producto muy, muy, muy especial y muy importante, ¿sí? El cual a usted que algún momento, no sabemos la vida de nadie, ¿sí? Pero por circunstancias de la vida, perdió su calificación, tiene 200, 300 puntos, yo le financio hasta $5,000, ¿sí? Incluso sin que usted se consiga garante, con el objetivo de ¿qué? De que usted vaya nuevamente reconstruyendo su historial crediticio, ¿sí? Vaya ganando calificación, los pagos van a ser mensuales. Pero, ¿cuál va a ser la garantía ahí? Su dinerito que yo le financio, yo le voy a dejar en una cuentita de ahorros. Una, le doy un plus adicional. Ese ahorro que usted va a tener en su cuentita también le va a generar intereses para usted. Y aparte, con los pagos mensuales que usted me va a realizar de manera puntual, va a subir su calificación. Y yo qué sé, en la segunda operación, ¿qué vamos a hacer? Usted va a retirar su capital que está bloqueado como garantía hasta recuperar su calificación y yo le podré financiar otro capital adicional. ¿Por qué? Porque usted ya recuperó su buró de crédito, ya recuperó su historial crediticio, ya creó un historial con nosotros con pagos puntuales. ¿Sí?
1: Eso es muy importante a la ciudadanía, ya que sabemos que siempre ha habido las bajas y bajas, bajas y subidas en la vida de uno, en el historial crediticio, y es muy importante. Entonces, en SAC, todos tienen su oportunidad, no se les niega nada.
2: Sí, porque ¿qué pasa? Si yo me voy a una institución, dice, buró de 200 puntos, usted no es sujeto de crédito, vaya, síganos. No, nosotros, bienvenido, le asesoramos, le damos un asesoramiento para que usted administre de manera correcta sus recursos y no le cerramos la puerta. Le damos la oportunidad de que reconstruya de manera muy legal y de manera muy recta su historial crediticio. No le cerramos la puerta a nadie. Todos son bienvenidos.
1: Así es, para la ciudadanía que nos está escuchando, son buenas opciones que tiene la cooperativa SAC. Vamos a conversar un poco con la ingeniera Carla Félix. Ella es jefa de la agencia de Santo Domingo de SAC. Bienvenida, ingeniera.
3: Como institución financiera hemos innovado nosotros en nuestros productos, en el servicio personalizado y un servicio de agilidad. Es importante recalcar que como intermediación ya estamos 15 años a nivel de Santo Domingo, de nuestra querida provincia, y 45 años como trayectoria en todo nuestro país, ubicándonos con un posicionamiento con 15 agencias. Es importante recalcar que nuestra matriz se encuentra en la ciudad de Ambato, con el objetivo de seguir nosotros respaldando nuestra misión, que es mejorar la calidad de vida de nuestros socios. Es por ello que la innovación es importante como cooperativa.
1: ¿Cuál es la dirección de SAC aquí en Santo Domingo para las personas que nos están viendo y escuchando en la 99?
3: Estamos ubicados en la avenida Sáchila y Clemencia de Mora, diagonal al monumento Julio Jaramillo. Nuestros horarios de atención también es muy importante mencionarles, de lunes a viernes de 8 a 5 y media de la tarde y los días sábados de 8 a 1 de la tarde. Es por ello que queremos invitarles a las personas que comenten en nuestras redes sociales. Pueden ganarse también premios, incentivos el día de hoy, de acuerdo a la autorización también de nuestra radio que nos invitó.
1: Así es, esa es la invitación para quienes se quieran acercar a Cooperativa SAC el día de hoy. Vamos a ir a un corte comercial y ya regresamos para continuar con esta entrevista con el personal de Cooperativa SAC.
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1: Ya estamos de regreso con más aquí en Noticias 99. Seguimos con el personal de la cooperativa SAC. Para seguir conversando con la ingeniera Carla Félix, que es jefa de agencia, ¿qué otros productos tiene la cooperativa?
3: Es importante recalcar que nuestra institución financiera también tiene los productos pasivos. Es por ello que nuestro producto estrella va desde la cuenta Meta Experiencia SAP y también la cuenta Taitita Programada. Hemos nosotros creado alianzas estratégicas con escuelas de Santo Domingo. De la misma manera, el día de hoy firmamos un convenio con la Universidad Tecnológica Equinoccial para poder también impulsar a los estudiantes con una colocación de crédito adecuada y seguir impulsando las actividades también económicas de nuestra provincia. Además de ello, tenemos nuestros productos también de ahorros para los clientes. Ahí también es importante indicar, para ser nuestro socio de la cooperativa, lo único que necesitamos es que ustedes se acerquen con la cédula de identidad. Nuestro personal está altamente capacitado para poderles asesorar y acompañarles en todo el proceso. No es necesario que tal vez ustedes, en caso de que no tengan tiempo en su trabajo, nosotros, todo el área comercial de Santo Domingo, trabajamos día a día también en territorio con el objetivo de brindarles un servicio personalizado en tanto en los productos pasivos como en los créditos.
1: ¿De qué se trata el producto que dijo del Taitita?
3: La cuenta Taitita es impulsar y poder crecer con los niños. En este, nosotros como Cooperativa de Ahorro y Crédito Indígena SAT también retribuimos dándoles un interés a los niños. Se les otorga totalmente gratis una alcancía para que ellos puedan aprender de educación financiera. Estamos visitando las escuelas e impulsando con capacitaciones. El objetivo es de que conozcan qué son los gastos hormigas, que conozcan qué diferencian, cómo podemos nosotros seguir creciendo y construyendo un futuro mejor, no solamente en Santo Domingo. El día de ayer estuvimos en Sangolquí también con nuestra agencia, con una escuela, y esto es educación financiera. Así, ¿qué es lo que necesitamos como requisitos? Porque se pueden estar preguntando.
1: Eso es para el papá y el hijo, diga.
3: Así es. ¿Qué es lo importante? Que el niño aprenda a identificar cuánto puedo yo el día de hoy comprarme en el bar y cuánto yo puedo invertir, teniendo claro una meta objetiva, por ejemplo, para fin de año, para ponerse sus emprendimientos. Hemos impulsado escuelas financieras y ahorita también se va a abrir en la cooperativa la escuela de negocios también para los estudiantes, y asimismo poder también mejorar la calidad de vida de las personas. Porque ¿qué pasa? Cuando salimos de las universidades, vamos a buscar trabajo y nos piden experiencia. Sin embargo, muchas personas no lo tienen. Nuestra cooperativa les permite hacer prácticas profesionales y a la vez también que puedan participar en la escuela de negocios, y así van a tener ya un historial, una certificación por parte de nosotros y generar experiencia también.
1: Estimada ingeniera Carla, para las personas que vayan hoy a la cooperativa SAC de parte de la 99, ¿qué beneficios tienen?
3: El día de hoy, para todas las personas que se acerquen por parte de la radio, van a recibir un incentivo por parte de nuestra institución financiera, el cual nuestros incentivos vienen desde las alcancías, dependiendo del producto. Es por ello que le hacemos la cordial invitación para que se acerquen a nuestras instalaciones o puedan también inscribirnos en nuestras redes sociales, que nos ubican en Facebook como Cooperativa SAP. Adicional a ello, si necesitan un crédito y teniendo un perfil crediticio AA, AAA, van a recibir una tasa preferencial, como lo dijo también nuestro coordinador nacional de crédito. Además, si necesitan una cuenta, incluso una cuenta cliente o la cuenta Taitita, como premio van a recibir la alcancía y un shopping bag.
1: Así es, a la ciudadanía que quiera acercarse hoy a Cooperativa Saga, a sus diferentes servicios que está brindando, recuerde nombrar que va de parte de la 99. Estimado doctor Segundo, para terminar, ¿hacia dónde se dirige la Cooperativa SAC y qué representa para la institución las próximas aperturas que va a realizar?
0: Bien, nuestra visión es crecer, ser una institución financiera sólida, ¿no es cierto?, reconocido a nivel nacional. De hecho, dicen que la Cooperativa SAC, por su antigüedad y por su trayectoria, pertenece en América Latina, somos la tercera cooperativa a nivel de los indígenas. Entonces, nuestra visión es seguir consolidando nuestro accionar, pero también seguir digitalizando. O sea, ahora la era de los papeleos, de las herramientas antiguas, ya pasó la era. Entonces, nosotros de ahorita estamos trabajando ya para que actual tecnología, incluido inteligencia artificial, nos apoye en el sistema que nosotros manejamos. Entonces, somos una cooperativa, ¿cómo te digo?, una cooperativa bien tecnificado, ¿no es cierto? Tenemos, eso no le habló
1: el estimado Williams.
0: No dijo, entonces.
1: Se le olvidó. La
0: aplicación. Tenemos banca móvil y todo lo demás. Sí, entonces, esas cosas queremos consolidarle, queremos tecnificarlo para dar facilidad, toda la facilidad a los socios. Por ejemplo, si usted quiere hacer transacciones con alguna entidad bancaria, puede hacer
1: transferencias directas en segundos.
0: Así como tiene Banco de Pichincha, nosotros estamos en esa parte. Pero como toda institución, como cualquier entidad, nos toca seguir mejorando, consolidando para mejor servicio a la comunidad. De antemano, muchísimas gracias por habernos aceptado a esa entrevista, por haber invitado, porque son pocas radios que nos interesan esta situación, pero ustedes son excepcionales, son de sintonía admirable en esa provincia, y Dios les bendiga a la radio, a todos sus directivos, y me voy muy agradecido. Muchísimas gracias.
1: Gracias, estimado doctor Segundo. Para despedirnos, estimado William, ¿puede decirnos unas palabras y dirigirse a la ciudadanía también para que se acerque a sacar su crédito?
2: Claro que sí, más bien nuevamente, invitarles a cada uno de ustedes, a todos los que nos observan mediante este medio de comunicación, sin dejar de agradecer también por la apertura. Todos son bienvenidos, como hace un momento lo menciona. La parte de canales digitales, la parte de servicios, nosotros estamos con una tecnología ya de punta, ¿sí? Nuestros apps móviles trabajan en línea. Usted puede realizar una transacción en este momento a una cuenta de...
1: Interbancaria, se puede hacer.
2: Interbancaria, no es interbancaria, a otra institución. Interbancaria, de pronto les llega en 12 horas una transferencia interbancaria. Pero esta transferencia es en línea, pago directo. Usted transfiere a otra institución que no sea la cooperativa SAC.
1: Y se hace efectivo enseguida.
2: En minutos ya está, ni en minutos, enseguida. Es como estar haciendo de cuenta a cuenta dentro de la institución. Sí, todos nuestros servicios desde en línea. Tenemos pagos de servicios básicos mediante nuestra APP. Usted no tiene que ir a hacer filas en todas las entidades municipales, públicas, privadas, en los cuales usted contrató un servicio. No, desde su APP maneja su cuenta. Sí, igual, transferencias, pagos, todo lo que usted tenga que hacer desde su teléfono. Nuestros apps funcionan 24/7, no hay colapso, son muy amigables, muy fáciles de manejar.
1: No se caen como otros.
2: Nada, no se cae. Al menos si usted quiere transferir de una cuenta a otra cuenta dentro de la cooperativa, tenemos nuestro QR que se denomina Sagmone, y usted escanea el QR, enseguida está la transferencia. ¿Sí? Les invito a conocer parte de nosotros, les invito a conocer nuestra historia, les invito a conocer nuestros servicios, nuestros créditos, nuestros productos, nuestros servicios de ahorros, y sobre todo, como les menciono, no es necesario de que usted sea socio de la cooperativa para llegar a la institución. Usted llega a la institución, solicita la necesidad o el servicio que necesita, y nosotros, con toda la amabilidad del mundo, estamos para atenderle en nuestras 15 oficinas a nivel nacional. Estamos en Costa, Sierra y de Norte a Sur. Más bien, agradecido nuevamente por su espacio, les invito nuevamente, y sobre todo, que Dios les bendiga también en su medio de comunicación, y sigamos adelante.
1: Muchas gracias. Gracias a ustedes. Estimada Carla, también unas palabras para la ciudadanía que nos está viendo y escuchando en este momento.
3: Agradecerles también a la radio 99.3 y también a los conciudadanos de Santo Domingo. Es importante también darles las gracias a los socios de la cooperativa, que es por ello el motivo principal que hoy estamos acá. Es por ello que tenemos 15 años como marca corporativa en esta linda provincia, como lo conocemos también, La Tierrita. Y así invitarles nuevamente a los socios nuevos que formen parte de esta gran familia, que es la gran familia SAC, en cuanto a los productos, tanto pasivos, activos, y a su vez también recordarles que pueden también trabajar con los productos no financieros. Es más fácil ubicarse dentro de la cooperativa y evitarse largas filas. Y es por ello que estamos trabajando con alianzas estratégicas para que puedan hacer su pago, como por ejemplo la luz, el agua, el impuesto predial. Estamos incluso en el banner del municipio, nuestra marca corporativa, y esto es agradecimiento también al equipo de trabajo de la Agencia Santo Domingo, tanto al área comercial y al área operativa. Muchas gracias.
1: Así es, gracias a los directivos de SAC, de la Cooperativa de Ahorro y Crédito Indígena SAC, que estuvieron aquí en la 99. Gracias por estar aquí. Así que a la ciudadanía, recordarles que tienen varios productos importantes y no se les niega nada, no se les cierra la puerta al emprendedor, a la persona que quiere empezar con un emprendimiento o que quiere repotenciar su negocio. Gracias por estar con nosotros. Nos vamos a un corte comercial y ya regresamos con más.
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7: En el extenso paquete de reformas al Código Tributario que aprobó la Asamblea Nacional el pasado 6 de octubre, se mantiene el beneficio del IVA cero para el sector eléctrico. Solo se agregó un párrafo en el que se le otorga la responsabilidad al Ejecutivo de emitir un reglamento para detallar qué productos, servicios o equipos o a quiénes se podría ampliar el no pago de este impuesto.
8: Se determina qué productos pueden tener IVA cero dentro del país y están, por ejemplo, quienes contraten bienes de que generen electricidad con otras fuentes de energía, no solo hidroeléctrica, sino también eólica, por ejemplo, y que eso también tiene que reglamentar el Ejecutivo dentro del ámbito de sus facultades.
7: Sin embargo, esto aún no ocurre, pues los cambios no están en vigencia, ya que se está a la espera de que el presidente emita su veto. Sin embargo, desde la oposición hay preocupación debido a lo discrecional de este cambio, dice Mónica Alemán.
9: ¿Por qué digo preocupación y más bien no beneficio? Preocupación porque sería el Ejecutivo quien podría regular si es que existe un porcentaje de incremento acá a un bien o servicio, y eso podría ser de que los ecuatorianos en nuestras facturas podamos tener ya un incremento.
7: El cambio se hace al numeral 11 del artículo 55 del código vigente, que habla de energía eléctrica. Con el reglamento se incorporarán los bienes que también podrían quedar fuera del pago del IVA.
8: La expedición de reglamentos siempre ha sido facultad del Ejecutivo, así que cualquier otro tema distinto a aquello que haya que quieran generar polémica es más bien una postura política.
7: Hasta hace poco la importación de equipos de generación eléctrica gravaba el 15% de IVA y el 5% del ISD. El gobierno decidió eliminar esos rubros y lo que se espera es que esos cambios sean recogidos en dicho reglamento. En Quito, Karen Haro, Teleamazonas.
1: Así llegamos al cierre de Noticias 99. Gracias por habernos acompañado y por permitirnos ser parte de su día. La buena compañía continúa aquí en la 99. Ya viene Salsa con Cecilia Gómez a las 4 de la tarde, Block Music con Jayco DJ. No se despegue de nuestra sintonía, siga informado, entretenido y acompañado de la mejor programación que solo la 99, la que te mueve, tiene para usted. Que tengan un excelente día.
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tardes, Santo Domingo. Buenas tardes, Ecuador. Todo está listo para nuestro encuentro salsero. Pónganse cómodos, suban el volumen y pidan su éxito favorito a través de Cecilia Gómez en la radio.

Corazón salsero, ya llegué, ya estoy aquí para cumplir una cita más contigo. A través del dial 99.3 tú me estás escuchando. Y a través de la 99radio.com también voy a ir muy cerquita de ti. Y si tienes activada la aplicación de la 99, también vas a sentir nuestro poder salsero.

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Hasta las 14 horas, la 99, la que te mueve, presenta para ti Salsa con Cecilia Gómez. Vámonos a Facebook, búscame como Cecilia Gómez en la radio. Por ahí envíame tu mensaje y dime cuál es tu éxito favorito.

Ponle sabor a tu vida con nuestra música. Feliz día para todos, feliz tarde, mi querido Ecuador. Qué alegría poder trabajar para ti. 13:12, dentro de un momentito nosotros vamos a enviar saludos a esa gente salsera que está activada. Me encanta siempre complacerte porque tú sabes que eres mi debilidad. Vamos avanzando. Y por supuesto traemos los éxitos que tú sugieres. Nuestra gente está activando a Luis Enrique.

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3: Cecilia Gómez soy yo y estoy aquí en la 99, la que te mueve, presentando este tu programa salsero favorito de las tardes. Empezamos la tarde de la mejor manera, poniéndole movimiento y sabor a nuestra vida. Un abrazo para todos. Voy a saludar a nuestra gente que se reporta a través de nuestra página en Facebook, Cecilia Gómez en la radio. Vámonos a Guayaquil, por favor, porque tengo ahí que enviar saludos de cumpleaños y por supuesto también saludar a una querida amiga. Por ahí se encuentra a todo volumen Yasmín Zamora Villanueva. Mi corazón, te vamos a mandar un besito salsero. Ella quiere que por favor saludemos a su queridísima amiga. Déjame ver que busco aquí.

Mendoza, un abracito en Santo Domingo. Santo Domingo se mueve con la 99. Carolina Intriago también reporta su sintonía. Manuel Morales, un abrazo. Qué alegría poder saludar a toda esa gente salsera que está activando su tarde. Feliz día para todos. Sonrían, disfruten y por supuesto, vamos siempre esforzándonos por la vida porque es la mejor manera de conseguir todas las cositas que nosotros deseamos en la vida. Guachito Lor se encuentra en Barcelona en este momento. Sí, el salsero de Babahoyo que siempre por ahí está reportando la sintonía, pero en esta ocasión se encuentra en España y para allá también pues va nuestro saludito. Esta semana lo tendremos por Jaén, así nos ha dicho. Viene a salsear también con nosotros aquí en la 99. Bueno, a través de nuestra página en Facebook, Cecilia Gómez en la radio, sigue enviando tus saluditos. Luis Bedón está en Quevedo. También para ti nuestro saludo.

Gozando y disfrutando con la gente de Ecuador. 1324. Buenas tardes, corazón salsero. Querían a Paquito Guzmán y este éxito maravilloso. Y es que llegaste tú con tu sonrisa, vistiéndome de amor.

Wendy Tapia nos está saludando, una mujer salsera presente también aquí en este programa. Y por supuesto, voy a saludar este momentito a nuestra diva de la Florida, a todo volumen, Gila Soler. Un abracito, mi diva, qué alegría. Yo siempre le digo a la gente en este programa, pongo una mujer salsera y ya vas a ver tú lo maravillosa que es esa mujer y lo bien que vas a poder tú disfrutar. Por ahí se encuentra Esther López también conmigo. Cecilia Farías, un besito. Suban el volumen, mujeronas, que llegó Tito Nieves.

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Buenas tardes, Miguel Alvarado, Carito González, buenas tardes, mujer salsera, Liliana Jácome. ¿Qué pasó? Edison Pereira también está conmigo. 1334, muchas gracias. Sus reportes de sintonía. Por ahí también se encuentra Raúl García, dándose una vueltecita en Santo Domingo, pero eso sí, escuchando buena salsa. 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

Javier Reina, buenas tardes. Me escribe mi querido Javi y me dice, ya llegué. Claro, es que llego un poquito tarde, pero siempre es bueno recordar que nunca es tarde si la dicha es buena, Javi. Ernesto Villavicencio está activando esta canción. Un abracito. David Chávez, te saludo también.

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4: Vamos a revivir este gran éxito de Héctor Lavoe. Se grabó en 1982, pero oficialmente se la lanzó en 1983 como parte del álbum Vigilante. El compositor es Tite Curet Alonso, el productor Willy Colón. Ten cuidado, corazón salsero, que llegó Juanito Alimaña y este lo tumba todo.
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El rey de la fechoría, Juanito Alimaña. Fernando Trujillo nos está saludando. Feliz martes para todos. Ricardo Gallegos también está dejando su marca personal. Con tu canción voy a despedir el programa. Nancy Palacios, un abracito para ti. Y por supuesto, nuestro Jorge Aldaz también, querido salsero. Él también ha formado parte de esta programación. Muchas gracias a todos. Ya me voy. Mañana tenemos una cita a las 13 horas. No faltes. Gracias, Ecuador. Gracias, Santo Domingo. Un besito. Adiós.

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1: Especial BBC, el desértico campo de batalla donde se libra una guerra con consecuencias globales. Fue un viaje a toda velocidad por el desierto en una camioneta con combatientes armados en la parte trasera. Viajábamos con las fuerzas gubernamentales de Yemen, vislumbrando el mar Arábigo y los imponentes cumbres montañosas a lo lejos. Nos dijeron que los rebeldes hutíes habían sido expulsados de allí hace apenas unos días. Cuando una lucha en vastas extensiones del desierto vacío, el progreso puede ser difícil de percibir, pero estos soldados de Saf al-Jin en la gobernación de Lag nos mostraron nuevas defensas con sacos de arena, nuevas líneas de arena. Hubo intensos combates, se dijo Jahom, un comandante con barba y uniforme de camuflaje. Tienen francotiradores, artillería y lanzadores de misiles balísticos, manifiesta.
0: Nacionales.
1: Marcha de estudiantes en Quito. ¿Por qué salieron a las calles y cómo se organizaron? Estudiantes universitarios y secundarios junto a ciudadanos de diversos sectores sociales participaron en la marcha del 10 de octubre del 2026 en Quito. El descontento fue el motor de los asistentes. Dirigentes universitarios señalan el descontento con la situación económica y política como la principal motivación de la marcha que reunió en Quito a estudiantes y ciudadanos de distintas edades durante el feriado nacional del 9 de octubre del 2026. Federaciones de estudiantes universitarios de distintas entidades públicas y privadas se plegaron a la marcha que fue convocada inicialmente por el autodenominado Frente Autónomo Resistencia Organizada FARO. FARO se define como su cuenta de Instagram como un movimiento social independiente integrado por ciudadanos ecuatorianos de todas las edades y de todas las provincias. La cuenta de redes sociales FARO Ecuador con 4.760 seguidores en Instagram y 1.690 en WhatsApp. Clama como objetivo construir una república que garantice el bienestar de la ciudadanía y asegura no estar alineada a ningún partido político.
0: Locales.
1: Vía Las Mercedes preocupa ante el cierre de la LUAC Santo Domingo. Las fuertes lluvias han agravado los daños de esta carretera, especialmente antes del puente sobre el río Tuachi. Los moradores piden controlar el paso de vehículos pesados y extrapesados. El mal estado de la vía Las Mercedes, los bancos mantienen expectativa a los habitantes y dirigentes de los sectores aledaños, especialmente de Brasilia del Tuachi, quienes han sido testigos de las dificultades que se han presentado en los últimos días debido a las fuertes lluvias. Uno de los puntos que más inquietud generó está ubicado al inicio de esta arteria, antes del puente sobre el río Tuachi, donde los huecos y zanjas complican la circulación vehicular. La situación se vuelve más preocupante ante el cierre temporal de la vía Luag Santo Domingo, previsto para este martes 13 de octubre. Desde las 5 horas hasta las 18 horas, el tramo Unión del Tuachi KFC permanecerá cerrado al tránsito por la instalación de 4 alcantarillas como parte de los trabajos de ampliación a 4 carriles. Durante ese tiempo, los conductores deberán utilizar rutas alternas, entre ellas la vía Las Mercedes, los bancos.
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1: ¿Qué pasó con el experimento de Bukele de convertir a El Salvador en el país del Bitcoin? En El Salvador estamos comenzando a diseñar un país para el futuro con los ingredientes que nos defienden de la sensibilidad para encontrar las mejores ideas de la historia y del mundo. Y creo que el Bitcoin puede ser una de ellas. Con ese mensaje pregrabado se dirigió el presidente Nayib Bukele a la comunidad entusiasta de la criptomoneda reunida en la conferencia Bitcoin 2021 en Miami, Florida, en marzo de aquel año. Acto seguido anunció su intención de enviar a la Asamblea Legislativa un proyecto de ley que convertiría al país centroamericano en el primero del mundo en adoptar el Bitcoin, haciendo al público estallar en aplausos ante la materialización de un ideal. 5 años después, el dólar vuelve a ser la única divisa del recurso legal en El Salvador. La aceptación del Bitcoin pasó a ser voluntaria y no existe, como se prometió, ninguna ciudad futurista impulsada por la energía geotérmica de un volcán en la que minaría la criptomoneda.
0: Nacionales.
1: Fiscal General Veeduría Ciudadana evalúa acción de protección ante la Corte Constitucional. El concurso para Fiscal General del Estado podría tomar un giro si la Veeduría Ciudadana acude a la Corte Constitucional. Las notificaciones tras las resoluciones de las audiencias de impugnación aún no llegan a los postulantes. A casi una semana de la descalificación de 21 de los 26 postulantes del concurso para Fiscal General del Estado, las notificaciones no había llegado ni existía una hora estimada para su entrega. Sin embargo, la comisión de selección que realiza el proceso aseguró que el trámite se concretaría este 12 de octubre del 2026. Hubo 41 audiencias programadas, pero se efectuaron 38. Las 3 restantes se archivaron por inasistencia de los impugnantes. El concurso lo lleva adelante el Consejo de Participación Ciudadana y Control Social a través de esa comisión.
0: Locales.
1: Presos escaparon de la cárcel de Santo Domingo por un hueco en la pared. La policía realiza operativos con apoyo de las Fuerzas Armadas y drones para localizar a los internos. Se confirmó que las cámaras de seguridad del centro carcelario de Santo Domingo están fuera de servicio. 6 personas privadas de la libertad escaparon del centro de privación de libertad Bellavista en Santo Domingo la madrugada de este lunes 12 de octubre. La evasión se habría ejecutado a través de un hueco que los internos abrieron en la pared de una celda del segundo piso del pabellón D correspondiente al área de máxima seguridad. La información fue confirmada por Lenín Peralta, comandante subrogante de la subzona Santo Domingo Los Áchilas, quien se trasladó hasta el centro carcelario para verificar lo ocurrido y coordinar las acciones de búsqueda. Según explicó, en la inspección se encontró una abertura en la pared que conectaría con un ducto de las tuberías y permitiría llegar hasta la parte exterior posterior de la cárcel. En el sitio también había huellas que hacen presumir que los 6 internos utilizaron esa ruta para escapar.
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0: Ya.
1: Hola, hola, ¿qué tal? Muy buenas tardes, buenas noches. Aquí estamos en Equipo 99 por la 99.3, la 99, hoy junto al señor Ricardo Guerrero para entregarle la mejor información deportiva a esta hora. Hoy inicia las semifinales de la Copa Sudamericana, mañana será el tema de la Copa Libertadores América, ya no hay ecuatorianos. La fase anterior quedaron eliminados dos, Independiente del Valle y Liga Deportiva Universitaria de Quito. Así que estas y otras novedades tendremos aquí en Equipo 99. Ya estamos hablando con Ricardo Guerrero. ¿Qué tal, Ricardo? Buenas tardes.
2: Buenas tardes, Jorge. Buenas tardes, afición deportiva, toda la gente que está en sintonía de la 99.3. Bienvenidos a una edición más de Equipo 99. Como dice el señor Nevares, empiezan los torneos internacionales. Se jugó Champions. Hoy día se va a jugar el Vasco da Gama versus Boca Juniors por Copa Sudamericana. Lindos partidos. Ya estaremos analizando cada uno de los torneos y cada uno de los resultados. ¿Está activo su micrófono?
1: Ahí estamos. Hoy juega Boca el equipo de Ener Valencia.
2: El de la cabra.
1: El de la cabra, el del equipo del ecuatoriano, ante el Vasco da Gama. Sin duda alguna que Boca es uno de los equipos más ganadores a nivel de nuestro continente, a nivel de este torneo. Es el segundo torneo más importante de nuestro continente.
2: Sí, sin duda alguna.
1: Por debajo de la Copa Libertadores de América, pero Boca acostumbrado a estar en Copa Libertadores. Vamos a ver si, ya creo que va a haber alineaciones, vamos a ver si Ener Valencia arranca desde el rol titular, desde el 11.
2: No creo.
1: Recordemos que el fin de semana anotó el gol de su equipo, tras el empate 2-2 ante Instituto de Córdoba, visitando a este equipo de Instituto. Así que Ener Valencia de a poco va cogiendo ritmo, va levantando su nivel en este equipo de Boca. Hoy se enfrentará al conjunto del Vasco da Gama de Brasil. ¿Recordás, Vasco da Gama? Es el equipo que eliminó a Barcelona en esa final de Copa Libertadores de América en el año 98, que fue campeón el equipo brasileño, y ahora se medirán en Copa Sudamericana ante el equipo de Boca Juniors.
2: Ahí tenía que ponerse el pi, pi, pi, pi, pi.
1: No pasa nada. Claro. No, eso ya pasó, señor. Permítame saludar.
2: Salude, señor.
1: Siempre
2: Nevares
1: está en sintonía, amigo de la casa, sin duda alguna. El profesor Jonathan Mendoza, el técnico del Deportivo Quito. El técnico del Deportivo Quito. Ya te tengo tu camiseta, me dice. Yo quería mandarle a todos ustedes, pero tú me dijiste que no, que solo a ti te
2: acabo. Vea eso, cómo le hace quedar el... Vea.
1: Dímelo.
2: Gracias, profe, por desenmascarar al señor Nevares. Se le agradece la deferencia.
1: O sea que tendremos la de calle, ¿eh? Tendremos la del equipo.
2: Gustavito Guncha en sintonía, debe estar
1: a los
2: triste.
1: Tiempos, desde Machachi.
2: ¿Desde dónde nos estará sintonizando?
1: Estaba por Manaví,
2: ¿no? No sé, el señor Guncha, trotamundos.
1: Es como el profe Mendoza.
2: Sí, son unos trotamundos, les encanta estar en diferentes regiones de nuestro lindo Ecuador, así que...
1: ¿Qué tal si hacemos contacto con el profe Mendoza?
2: Pregúntele
1: si podemos conversar con él.
2: Si podemos conversar un ratito con él, profe, si está con tiempito para mandarle el link de la transmisión para conectarnos con enlace en audio y video con usted para conversar un poquito de lo que viene haciendo con Deportivo Quito, de lo que es su trabajo en la capital.
1: Así sin duda alguna, ¿cómo se sintió desde que llegó cuando llegó al equipo?
2: Un cuadro grande en la capital, a pesar de no estar en el torneo estelar o en el torneo donde juegan los equipos importantes, entre comillas, de la Liga Nacional de Fútbol. El Deportivo Quito, sin duda, en la capital de la República.
1: De lo más grande de nuestro país.
2: Es uno de los equipos más queridos, con una historia importante, de donde han salido jugadores importantes, como es el caso de Alex Darío Aguinaga, que fue referente de la selección. De la placenta del Deportivo
1: Luis Fernando
2: Quito,
1: Saritama,
2: Johnny Valdión.
1: Esa dupla que hicieron, ¿no? Saritama-Valdión,
2: sí. Fue impresionante. El mismo Fidel Martín estuvo a su paso por la
1: calle.
2: No salió, pero tuvo su paso.
1: Es donde brilló.
2: Exactamente, donde tuvo su prime, por decirlo así. Grandes jugadores pasaron por el Deportivo Quito. Así que ojalá el profe Machachi ahora dice casa sola Gustavo Guncha.
1: Vea, señor Gustavito Guncha, así que bueno.
2: Invitará.
1: Está triste por el cuadro canario.
2: Me imagino que debe estar con la lágrima, así como usted, a flor de piel.
1: No pasa nada, yo no sufro, señor Ricardo Guerrero, sin duda alguna.
2: Con la lágrima
1: sigue
2: que
1: esa
2: le brota.
1: Polémica, esa controversia con el señor Davidson, el brasileño. Sí. Una empresa que lo representa a él, sí, salió emitiendo un comunicado luego de las
2: La seguridad, ¿no? Que...
1: Sí, sin duda alguna, luego de por ahí los comentarios de ex jugadores de Barcelona.
2: Sobre todo ahí, el de Cortés asusta.
1: De Cortés, de Adonis Preciado, de los hinchas más que todo. Pero mira qué provoca la. ¿En qué termina esto? Esta provocación del fútbol brasileño, ¿en qué termina esto? Porque mira, tienen que emitir un comunicado en salir a defender o a respaldar al jugador brasileño tras la polémica que se dio en el partido frente al cuadro de
2: Canarias. ¿Crees que hubiese pasado a mayores lo de Quito Díaz si Barcelona sacaba un resultado positivo en Casablanca?
1: Yo creo que
2: incluyendo el gesto. ¿Por qué no?
1: Porque hubiera sido el mismo si Barcelona iba 0-0 todavía. O sea...
2: Por eso le digo, de haber...
1: Que no.
2: Bueno, yo creo que sí. Pero como es Daverson, estaba viendo, le cuento, un compilado me salió ahí en el TikTok de Daverson. Esto no es de ahora, son actuaciones, es su manera aparentemente de ser, es su manera de vivir el fútbol. Ojo que no justifico nada, ¿no? No justifico nada, pero... no es de ahora, no es de
1: ahora. Pero ya se lo ha conocido en Brasil así.
2: Exactamente.
1: Pero acá ya, yo pienso que allá en Brasil se lo conoce, pero acá ya es otra cosa. O sea.
2: A ese era el punto que quería llegar. No es que Daverson viene a Ecuador a, como dijo el loco Cortés, a montar la de Pepa. Él, durante su carrera futbolística, ese ha sido su accionar siempre en Brasil, en donde.
1: Pero imagínate también, mira, si hay un enfrentamiento ahora, esa rivalidad entre Barcelona y Liga Deportiva Universitaria de Quito. Imagínate si ese partido hubiera sido frente al Deportivo Quito, que es mucho más, se puede decir, más clásico que cuadro que con Barcelona. La hinchada del Deportivo Quito, tú sabes que es brava, y no tampoco le iba a aguantar esta situación al brasileño Daverson. Por ahí estaba escuchando, y te lo envié al grupo, a colegas periodistas de la capital de la República también, lo que pasó con Sociedad Deportiva Auca.
2: Sí, claro. Eso le digo, no es justificable el accionar de Daverson, bajo ninguna circunstancia. Creo que no es lo coherente, es antideportivo en cierto punto lo que él hace, el provocar, pero como le decía, estaba viendo y no es que vino a Ecuador a jugar ese papel o hacer ese papel, es su manera de ser

0: Entonces, ese partido Aucas en el estadio Gonzalo Pozo Ripalda, el que sale también a
1: Oyola.
0: Era Brian Oyola. O sea, él también siente el fútbol, digamos, es un argentino. Y siente el fútbol de otra manera. O sea, tú sabes que en Argentina es muy diferente que acá. Y que tu hinchada, que tu equipo, te vayan a festejar, a gritar de esa forma, de otra manera. De esa manera, creo que...
1: Vea, Gustavito ahí... dice, como usted, no, no, señor Guerrero, todo pasa. Lo que es más, ahí nos dimos la vuelta. Dice.
0: Ahí está, clarito. Oiga, sin duda alguna que ellos sienten de otra manera, los argentinos y Brian Oyola, por eso...
1: Viven diferente.
0: Por eso
1: fútbol,
0: que ¿no? Él también salió a confrontarlo, se puede decir así, al brasileño de Iverson. Así que, bueno, sigue la polémica. Hay que ver que esto no pasa más. Porque siento
1: yo creo que ahí también tienen un grado de responsabilidad los árbitros no deberían dejar permitir ninguna de este tipo de acciones, ni del Quito Díaz, ni de Daverson, ni de cualquier jugador que esté en el campo de juego, porque lo que usted dice es lo cierto, termina incitando un poco a la violencia, incitando un poco a la reacción de la hinchada, de jugadores, y se termina empañando de alguna u otra manera la fiesta deportiva, que es a lo que va la gente al estadio a disfrutar de un buen partido, que sí fue un buen partido en lo futbolístico el Liga Barcelona de este fin de semana.
0: Pero es que mira, yo te doy un caso, te digo así, es diferente en caso al de Damián Díaz, ¿no? Porque él va con el tema hinchada, pero en cambio Daverson, el partido con Barcelona ahora fue directamente con este chico, el lateral por derecha, no recuerdo el nombre.
1: Primero va con la hinchada, o sea...
0: El primero apaga el tema de cobrar el córner,
1: aguanta ahí...
0: Apagando dos veces.
1: Sale...
0: Eso ya te... Tú estás perdiendo un partido y te pone caliente, o sea, ya
1: sí,
0: vas.
1: Pero
0: o sea,
1: usted sabe que es tú, para quemar tiempo.
0: Y ya, digamos, reacciona el jugador, pero tú también vas a reaccionar. En este caso, Daverson también reaccionó.
1: Pero no reacciona contra el jugador. El Daverson se levanta y empieza a gritar, y lo que siempre hace, a gritar en la cara y que vamos, que no sé qué, y pierde la cabeza el jugador de Barcelona. Lo hizo provocar, lamentablemente cayó en la provocación y... Con justicia, creo yo, también termina siendo sancionado Daverson, porque no podía, después de hacer semejante
0: cosa... Pero flaco favor para su equipo, sí, o sea, sin duda alguna. Sí. Y yo te lo decía ayer.
1: Yo le digo, no es justificable bajo ningún concepto.
0: Y yo te lo decía ayer, bien, Damián Díaz sí es, como tú puedes decir, un malcriado.
1: Se puede decir así.
0: Pero, a ver, es Damián Díaz, te marca diferencia, o sea, te marca en el terreno de juego... Tenía más minutos Damián Díaz.
1: Sí, pero no es justificativo que sea Damián Díaz, sea Maradona.
0: Pero mira, en este caso, Daverson, qué flaco favor para la Liga de Quito, estando ganando. ¿Y qué hubiera sido Barcelona lo teniendo empatando?
1: Sí, por eso le digo.
0: Es algo que no se puede comprender. Y para mí Daverson no va a ser renovado.
1: No creo.
0: Pienso que no.
1: Porque
0: no es que ha marcado diferencia en Liga Deportiva Universitaria de Quito.
1: No fue un jugador.
0: Con el tremendo cartel que venía al cuadro Albo, o sea... Es un equipo, un jugador que te viene a marcar diferencia, pero la verdad que no. ¿Cuántos goles lleva? ¿8?
1: 9.
0: En todo lo que va en liga.
1: 9 goles, 4 asistencias.
0: Por eso digo, en todo lo que va.
1: En
0: todo, mira, en todos los torneos que ha jugado Liga de Quito, en los 3 torneos, lleva 9 goles.
1: Déjenme saludar a la gente del TikTok. Se conectó Giorgio, May Mariana, la pelo largo, dice ahí, vea. Del 2-1, ese soy yo. Esos nombres que usa la gente en TikTok, ¿ah? Soldado de Díaz, ese debe ser amigo suyo. Dani Vallejo, Catita, Carmen Pinillo, Cristian Moyón. Harta gente conectada por el TikTok. Gracias por estar pendientes de Equipo 99. Así que, oye, ¿qué será de los hermanos Loaiza?
0: Están por ahí abriendo la vía, dice uno.
1: ¿Y el otro?
0: No sé.
1: ¿Qué le estarán abriendo?
0: Bueno, fuera que estuviera en reunión, dice el otro.
1: Impresionante. Antes era por las reuniones que no venía. Ahora...
0: Bueno, fuera que estuviera en reunión, dice el otro.
1: Ahora, ¿qué será?
0: Así que bueno.
2: Está borracho, está ahí con un poco de grilla.
1: El muñeco de la ciudad.
0: El muñeco.
1: Es impresionante.
0: El Vito Muñoz de Santo Domingo.
1: Sin duda alguna. Y cumple todas las características.
0: Sí, la verdad que sí.
1: Tiene ahí su peculio.
0: Sí.
1: Anda bien, anda impoluto siempre. Las féminas lo siguen. Impresionante lo del señor Néstor
0: Loaiza. Así que bueno. 18 horas con 27 minutos. Estamos aquí en Equipo 99 por la 99.3, la 99 en Santo Domingo, el Carmen Quintana, Concordia, Puerto Quito. Y a nivel mundial en las redes sociales nos pueden observar por la 99.3, la 99, hoy en Equipo 99. Así que bueno, ayer se jugaron todos los compromisos, digamos, hasta el día domingo, porque se había jugado hasta el día lunes, pero se jugaron entre viernes, sábado y domingo todos los partidos del Campeonato Ecuatoriano de Fútbol. Independiente, lo decíamos, ya con el resultado de

0: próximo fin de semana que tendrá que jugar con Macarambato.
1: Aprovechando el viernes de feriado, ¿no?
0: Claro, obviamente. Tendrá que jugar con Macarambato si llega a ganar el cuadro de Independiente y es el virtual campeón del fútbol ecuatoriano.
1: ¿Qué le faltaría? ¿Un punto?
0: Ganar, no. Ganar.
1: Una fecha más y un punto.
0: Una fecha más, nada más. Si gana el partido frente a Macara, es el virtual campeón. Sí. Aunque no es un partido fácil.
1: No, Macará viene bien, es lo que hemos conversado. Macará me parece que de este segundo semestre es el equipo más sólido en cuanto a lo futbolístico, el Topo Sanguinetti.
0: Y es un merecido campeón Independiente, sin duda alguna.
1: No, sí, lo de Independiente hace rato, no ahorita. Independiente es el va a ser bicampeón, ¿ah?
0: Sí.
1: Otro bicampeón en el fútbol ecuatoriano.
0: Yo te lo decía, es el más ganador de los últimos 10 años en fútbol ecuatoriano.
1: Sí.
0: Es el más ganador, el equipo más ganador. Sí, de los últimos 10 años.
1: Sí, señor.
0: Es el que más ha ganado en Liga Pro, desde que se apareció Liga Pro. Es el que más ha ganado en Copa Ecuador, pienso yo, desde que apareció Copa Ecuador.
1: No, una tiene.
0: ¿Con quién? ¿Liga de Quito? Sí, y el Nacional también tiene. El Nacional.
1: Una.
0: En Copas Internacionales.
1: Pero está vivo en Copa Ecuador también, Independiente del Valle.
0: Puede superar.
1: Exactamente.
0: Claro.
1: Puede aumentar.
0: Torneos Internacionales es el que más ha ganado en los últimos 10 años. Es el equipo que más ha ganado. Ganado dos Copas Sudamericanas, una Recopa Sudamericana. Así que bueno, es uno de los equipos más ganadores en los últimos 10 años del fútbol ecuatoriano.
1: Sí.
0: Y ahora lograría.
1: La cantera de la selección.
0: Sí, es una cuna de, sin duda alguna, de jugadores.
1: De jugadores de promesa, de jugadores de buen nivel, de jugadores que han llegado a las élites del fútbol mundial y han estado brillando.
0: Y que han estado brillando, tenido, que han sobresalido, ¿no? Sin duda alguna. Correcto. Jugadores como Piero Hincapié, como Moisés Caicedo, Pacho, William Pacho.
1: El mismo Lerma.
0: Joel Ordóñez. Un sinnúmero de jugadores.
1: Sí, es impresionante el trabajo que ha hecho Independiente, tanto a nivel dirigencial como a nivel de formativas, como en el primer equipo. Es sin duda alguna de elogiar, de aplaudir. Y
0: para ti, ¿cuál es el jugador que más ha figurado en Independiente del Valle? ¿Cuál se te quedó así en la retina, en la mente? O sea,
1: yo creo que el más referente hoy por hoy es Junior Sornosa.
0: Desde que he estado,
1: sí, digamos, que Independiente del Valle. A pesar de que tuvo un paso por Liga, pero
0: regresó. Es el más viejo,
1: sí.
0: Es el más viejo, es el mejor que el referente, sí. Es el capitán, o sea.
1: De ahí.
0: Póngalo Richard Schunke también, ¿no?
1: Schunke.
0: A pesar de que él no llegó al cuadro Independiente del Valle, él llegó al Deportivo Cuenca.
1: Correcto.
0: Él llega al Deportivo Cuenca.
1: Pero se termina consolidando.
0: Tuvo una temporada estuvo en el Deportivo Cuenca, pero esa buena actuación en el Deportivo Cuenca le permite llegar a Independiente del Valle y consolidarse ahí, ser multicampeón con Independiente del Valle, ser el capitán de Independiente, ser el referente del cuadro rayado, y sin duda alguna queda ahí en el historial como uno de los jugadores más importantes del equipo de Independiente del Valle, Ricardo.
1: Han tenido camadas de jugadores excelentes, en delanteros que han venido sin mucho cartel, sin mucho nombre, y han terminado siendo figuras, del caso de Spinelli, el caso
0: Lautaro Díaz.
1: Pellerano es una
0: él también,
1: institución,
0: pero
1: sin duda alguna.
0: Conjuntamente con
1: Sornosa y Schunke.
0: Con Schunke, sí.
1: Con ellos tres creo que son.
0: ¿Y el técnico que más?
1: El técnico que más, yo creo que el español Ismael.
0: O Miguel Ángel Ramírez.
1: Ese, Miguel Ángel, no es Ismael, sí, es Miguel Ángel Ramírez.
0: Porque estuvo Anselmi, Miguel Ángel Ramírez, el Renato Paiva.
1: Oiga, a propósito de Anselmi, se desapareció de la faz del fútbol, ¿no?
0: ¿Cómo? Está en el Elche de España.
1: Pero no, está.
0: Está en la primera categoría de España, de fútbol español.
1: Pero el Elche no está así como que también.
0: Pero sí, pero está en el fútbol español, en primera división del fútbol español.
1: ¿Tuvo pasos fugaces por equipos en Brasil, me parece?
0: Sí, estuvo en el Botafogo.
1: Botafogo.
0: Estuvo en el Porto de Portugal.
1: Puerto.
0: Estuvo en el Cruz Azul de México, así que bueno. Vamos a la pausa, ¿le parece, señor Ricardo Guerrero?
1: Señor,
0: y volvemos
1: director
0: con más de Equipo 99.
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0: Ya.
1: Estamos de vuelta en la 99.3, la 99 junto
2: al señor. Ahí pasó el cumpleañero, ¿eh?
1: Ahí pasó el cumpleañero, festejó hasta...
2: ¿Hasta qué horas festejó, señor presidente?
1: Si está, mírenle la carita. ¿Sin alcohol? Vean la carita.
2: No, no sé, ¿hasta qué horas festejó? Yo no le dije con alcohol o sin alcohol.
1: ¿Usted no estuvo ahí?
3: No.
1: Pensábamos que iba a estar ahí, ¿no?
3: No, estuvimos el día viernes.
1: Ah, estuvieron el viernes con el señor.
2: Sábado.
1: Estuvieron el sábado, el viernes y viernes con el señor.
2: Sábado.
1: Haciendo la noche larga, ¿no?
2: Larga, sí. Usted, buena,
1: ¿sí?
2: Comidita.
1: Sí, me imagino.
2: Todo lindo.
1: Festejando. El señor.
2: El onomástico del señor presidente.
1: Sí, adelantó.
3: ¿Sabe que se pegó?
1: Peor que la fiesta patronal, el señor.
3: ¿Sabe que comió el día sábado?
1: Sí.
2: Longaniza, señor.
1: ¿No usted no había comido longaniza?
2: ¿Ah?
1: ¿Le gusta la longaniza?
2: Sí, sí, claro.
3: ¿Cuántos se pegó?
2: Tres.
1: ¿Cuántos centímetros?
2: O sea, no le medí. En centímetros no se la medí, sí, pregunto, pero eran como tres pedazos de más.
1: ¿Ah,
2: de una, sí? Cuarta, sí.
1: Me imagino.
3: ¿Cuántos se pegó?
2: Sí.
1: Me imagino.
2: Súmele.
3: Acabó el ají.
2: Claro, con ají, si no, ¿qué sentido
1: o
2: tiene?
1: Ya, y
3: ¿para qué te raspando y salga silbando?
1: Hizo la noche larga también, señor.
3: No, la noche debe ser larga.
1: Me imagino. O sea, usted desde el día jueves.
2: Entonces. No, señor.
1: Desde el día jueves, así que bueno, ahí está el señor.
2: Saludos también a la jefa Jimena Toro Arévalo, está conectada a la transmisión. Saludos, dice, chicos, ¿eh? Los mejores en la información deportiva, muchas gracias. Y a propósito, hacemos la invitación a la gente que está en sintonía de la 99, a la gente que está a través de las diferentes plataformas. Este 22 de noviembre, ¿a usted le gusta correr?
1: Sí, sí, claro que sí.
2: ¿De dónde corre usted?
1: Sí. Yo sí hago ejercicio. ¿Usted no?
2: No. La corrición no es lo mío, pero vamos a estar.
1: Sí.
2: Vamos a empezar a involucrarnos en el running.
1: Le va a tocar.
2: Está la audiencia de Santo Domingo.
1: Está excedido un poquito de peso.
2: Sí, estamos gorditos.
1: Que mucho le mete.
2: Esto es plata, señor. Esto aquí ahí es plata.
4: Yo soy más de caña que de cristal.
2: Usted le pateó, ¿no?
1: Usted dice caña que cristal, ¿eh?
2: Usted al revés y le pateó.
1: Estaba así más de cristal y Se me fue.
2: Le fue mal. Pero déjeme terminar de hacer la invitación. Todos los radioescuchas, los que nos están viendo a través de las diferentes plataformas, están cordialmente invitados a la XT Running 7K. 7 kilómetros, señor Nevares.
4: Because it's nice.
2: Por la provincialización, el 22 de noviembre ya puede inscribirse. Está el link en las páginas de Jimena Toro, puede usted.
1: ¿Es la organizadora?
2: Es la organizadora de la XT Running 7K.
1: ¿Cuándo la invita para que dé a conocer el evento? O sea,
2: yo creo que el día miércoles.
1: El
2: día de mañana, miércoles, va a estar aquí en las instalaciones de la radio. Podemos invitarle un ratito para que nos comente.
1: Es que sería bueno, ¿no? Para que dé a conocer dónde se va a desarrollar.
2: Sí, que dé detalles claro. Pormenores, aunque le pueda adelantar un poquito. Es en el Parque Jelentenca, 7 kilómetros. Que salen del parque.
1: No hay límite para los competidores, o sea.
2: No hay límite de edad. Todos los participantes van a tener cronometraje y chip para que no haya que yo no corro, que sí corro, que yo llegué antes, que yo llegué después.
5: Ya, mi amor, ya.
2: Así es, mi amor. Va a tener chip, puede correr con la tranquilidad. Va a haber premio económico para el podio general.
1: ¿Ah, sí?
2: Para los tres.
6: Un saludo para los muchachos.
2: Un saludo para los muchachos del grupo. Para los tres primeros puestos del podio general, premio económico. Para los demás, se va a hacer por categorías. Los primeros tres de cada categoría también recibirán premio de las marcas auspiciantes. Así que están involucradas la empresa privada y grandes empresas que están avalando.
1: Todavía hay tiempo para inscribirse, ¿no?
2: Todavía tiene tiempo, es del 22 de noviembre, así que puede irse preparando. Usted vaya entrenando.
1: Sí, sí, ya lo vemos.
2: Vaya preparándose para que no le coja así como le cogió la de cristal, que no le patee la carrera.
5: Ataqué.
2: Y puede inscribirse, señor Nevares, así como toda la gente que nos está escuchando. 22 de noviembre, XT Running 7K.
1: Ahí está, clarito. Pero mañana tendremos a la Inge.
2: Sí, ojalá mañana la Inge esté aquí en cabina para que nos dé un poquito de pormenores sobre la organización y sobre. Oiga, pedido de la gente esto, ¿ah?
1: Sí.
2: Sí, la concejal está siempre involucrada en el tema del deporte, hace sus torneos de boli, pero la gente le ha pedido que organice una carrera. Está de moda esto del running. Así que, complaciendo a la gente, está en la organización de esta carrera.
1: ¿Tú hablar de atletismo en quién, digamos, en nuestro país, en quién te viene a la mente? O sea,
2: Rolando Vera.
1: Sí, ¿no?
2: Sin duda alguna. El más pro de los pro. De ahí, ¿quién más?
1: O sea, atletismo era...
2: Silvio Guerra, ¿se acuerda usted?
1: Claro que sí, Silvio Guerra. Eran los dos, Rolando Vera y...
2: Rolando Vera, Silvio Guerra, me parece que...
1: Me parece que los dos son los más referentes.
2: Sí,
1: los
2: sin
1: más
2: duda alguna.
1: Y ahí el tema es algo muy parecido, el tema del atletismo.
2: ¿Sí se acuerda el nombre de la carrera? San Silvestre, creo que.
1: San Silvestre. En Quito, ¿no? Quito Últimas Noticias.
2: La Quito Últimas Noticias,
1: claro, sí. Sí, la verdad que sí. Permítame saludar a Cami, que está viendo a mi hija. Que
2: salud,
1: está viendo
2: a
1: mi señora también nos está observando. Están desde la pantalla. Vea. Están grandes, sí, nos están observando. Están ahí en la pantalla, viéndonos en la televisión. Sí. Desde ahí.
2: Señora, controle.
1: Siempre está en sintonía. Papi, envíame un saludo, me dice. Así que
2: saludo,
1: Cami,
2: saludo.
1: La verdad que siempre están observando, controlando el tema. Controlando el tema de cómo está la programación de Equipo
2: la programación.
1: 99. Así que bueno, acá estamos. 18 horas con 41 minutos. ¿Qué
2: señora,
1: pasó?
2: Amárrelo porque
1: ¿qué pasó?
2: Se le va,
1: ¿qué
2: se
1: pasó?
2: Le va.
1: Que todavía no empieza el programa, dice.
2: Vea.
1: No empezamos. Acá estamos, acá estamos. Así que bueno, lo decíamos, habrá para el partido de Copa Libertadores, Copa Sudamericana, habrá un enfrentamiento atractivo entre dos equipos brasileños el día de mañana por Copa Libertadores, Fluminense ante Palmeiras.
2: Palmeiras.
1: Y se puede dar una final entre el Fla-Flu.
2: Otra vez.
1: Porque final Flamengo, Fluminense, pero eso no, pienso que no.
2: Flamengo.
1: Fluminense, pienso que no.
2: Fluminense.
1: Pienso que no.
2: Déjeme ver.
1: Me parece que no. Y por la otra llave, en la otra semifinal se enfrenta Estudiantes de La Plata con Flamengo. O sea, se puede dar
2: único que no es brasileño, el único argentino.
1: Así que bueno. Mientras tanto, que el día de mañana en Copa Sudamericana, hoy arranca, lo decíamos, Boca Juniors jugará con el Vasco da Gama de Brasil. Y el otro partido es el día de mañana, Atlético Mineiro ante Montevideo City Torque.
2: Atlético Mineiro.
1: Ahí está clarito, mira que hay equipos, dos equipos de Brasil en Copa Sudamericana y tres equipos de Brasil en Copa Libertadores. En estas semifinales. De cuatro equipos, hay tres en Libertadores y hay dos en Copa Sudamericana. Clarito.
2: La supremacía brasileña, sin duda alguna. Competir contra estos monstruos es complicado.
1: Es muy difícil. O sea, yo creo que qué tiempo pasará para que otro equipo de otro país sea protagonista o llegue a instancias finales como estos equipos brasileños.
2: Sí, sin duda.
1: Tanto en Libertadores como en Copa Sudamericana.
2: Complicado para el resto del continente pelear con las economías de los clubes brasileños, con las nóminas que tienen estos equipos, es impresionante. Son los únicos equipos, salvo un par de argentinos, que pueden darse el lujo de repatriar jugadores que juegan en la Premier, que juegan en la Liga de Francia.
1: Pero mira que ni Boca ni River ya han llegado.
2: Exacto.
1: En los últimos años lejos.
2: Eso
1: en Copa Sudamericana,
2: ¿no?
1: En Copa Libertadores, o sea.
2: La última me parece que fue la del Muñeco Gallardo con River.
1: Me parece que 2017, 18, algo así. Pero ahí, 18, 19, perdón.
2: 19,
1: de Copa Libertadores,
2: sí.
1: Que se enfrentó a Flamengo.
2: Así es. Esa fue, me parece, la última de un equipo. De ahí para adelante ha sido todo do Brasil. Y como le digo, es complicado competir contra estas nóminas, contra estas economías, que de alguna u otra manera... Yo creo que estos equipos se terminan armando, Jorge, para pelear este torneo. Aparte del Brasileirao y de la competencia interna, creo que buscan es el tema este de la Copa Libertadores, de la gloria eterna, como se dice. Y se arman, se preparan. Y para un equipo ecuatoriano, para un equipo colombiano, para un equipo incluso argentino, que son potencia en el fútbol, termina siendo muy, muy, muy complicado el tema de competir en estos torneos contra estos equipos brasileños.
1: ¿Para cuándo está prevista la final de la Copa? Es una final única.
2: Final única,
1: como
2: sí,
1: se viene
2: señor.
1: Desarrollando en los últimos años.
2: ¿En dónde es? ¿Paraguay?
1: ¿Cuándo se la va a desarrollar? El 28 de noviembre en el Estadio Centenario de Montevideo, Uruguay. Me parece que será la segunda final que se jugará en este escenario deportivo. Y la final de la Copa Libertadores América se lo jugará ya en el calor de Barranquilla, en Colombia, el 21 de noviembre. Ahí estará, se jugará la final. No se sabe si llegue Boca, si llegue Vasco da Gama, llegue Atlético Mineiro o llegue el equipo de Montevideo City Torque de Uruguay. Así que bueno, ahí está el tema de los torneos internacionales. Vamos rapidito con el tema, Ricardo, si te parece, el tema de Champions, sí. Hubieron varios partidos importantes, resultados sorpresivos en esta segunda jornada. Ya no es fase de grupos.
2: No, ya no es todos contra todos.
1: Ahora es todos contra todos, los 32 equipos. Se enfrentan entre sí. Recordemos algunos de los resultados. El Lens de Francia perdió de local ante el Sporting de Lisboa.
2: Dos tantos
1: por cero. El Galatasaray de Turquía iba ganando el compromiso allá en el infierno de Estambul. 1-0 iba ganando y termina dándole vuelta al equipo de Barcelona. Sin duda alguna, una máquina, el Barcelona Fútbol Club. Le ganó 4-1, Ricardo.
2: Así es, acá yo tengo el Saba, ganó 2-0 al Slavia Praga. El Inter le ganó, perdió de local 3-4 con el Club Brujas.
1: Buen partido, ¿eh?
2: El Leipzig le ganó 1-0 al PSV. El Villarreal le ganó 3-1 al Nápoles. El Atlético de Madrid 2-0 al Manchester United. Y el Arsenal de Piero Martín 3-0 al Lille de France.
1: Se olvidaba otro partido, partidazo.
2: ¿Cuál?
1: El Viking ante el Bayern Múnich. ¿De dónde es este equipo? La verdad es que no lo tenían en mente, no lo tenían en el radar.
2: No
1: de
2: tengo.
1: Noruega.
2: Ah, Viking Stavanger.
1: Sí, de Noruega.
2: 3-3.
1: Yo creo que es debutante en la Copa, en Champions. Iba ganando 2-0. Después le termina dando la vuelta el equipo del Bayern 3-2. Y al minuto 90-91, este equipo noruego le termina empatando el compromiso al Bayern del Múnich. Sin duda alguna.
2: Hizo combinada para estos partidos.
1: Me hizo caer ahí el Bayern. Me hizo caer el Bayern, la verdad. Ahí está, buenos partidos. El empate entre el Inter y el Brujas de Bélgica. No jugó Joel Ordóñez por el tema ya conocido, el tema de la lesión.
2: Piero Martín también lesionado, ¿no?
1: Tampoco jugó este compromiso, no estuvo en la banca de suplentes por el tema de su lesión. Mañana también habrá otros compromisos importantes. Uno de ellos, el más atractivo para mí, será entre el Manchester City y el conjunto de el PSG, donde así tendremos a William Pacho, nuestro compatriota Ricardo.
2: Así es, como usted decía, se viene partido importante también por Copa Sudamericana. Déjeme ver si hay alineación de Boca.
1: ¿De Boca?
2: No, solo convocados, dice aquí.
1: Déjeme ver, para ver si por acá le tengo.
2: Revísele para ver si de Vasco da Gama podemos conseguir la alineación. Partido interesante, ¿no?
1: Partido sí, partidazo.
2: Interesante. Sí. Mateus. Aquí está. Tengo alineación de Vasco da Gama.
1: No hay de Boca todavía.
2: Eso le digo, no encontré.
1: No hay de Boca todavía.
2: La de Vasco está con el 1, Leo Jardim. Con el 96, Paulo Enrique. Con el 4, Saldivia. Con el 30, Robert Renan. Con el 6, con el 66, Cuiabano. Con el 5, Sosa. Con el 23, Thiago Méndez, el capitán. Con el 22, Lescano. Con el 28, Adson. Con el 11, Andrés Gómez. Con el 19, Bruno Duarte. Ese es el 11 del técnico Pedro Emanuel.
1: Va de titular, le comento, Ener Valencia de titular.
2: Ya consiguió la alineación.
1: En este equipo jugará Montero en el arco, el colombiano. Estará con Lozano, Di Lolo, Herrera y Blanco. Delgado, Ascacíbar, el colorado Ascacíbar. Alarcón, Palacios, Flores y Ener Valencia. Será
2: la
1: el
2: cabra
1: 11,
2: de titular.
1: Será el 11 titular del equipo del Vasco, el Vasco de Arrabarrena.
2: ¿Qué instancias? ¿Semifinales ya?
1: Semifinales.
2: Esa fue la que soñó Ener jugar, vea.
1: Ahí está, clarito.
2: No fue la del Mundial, ha sido la de Copa Sudamericana. Pero bueno, señor Nevares.
1: No juega Paredes, ¿ah?
2: Leandro Paredes no juega.
1: No juega Paredes.
2: Interesante ese dato, señor Nevares.
1: Y este.
2: Ener juega Valencia, en la Bombonera, ¿no?
1: Ener Valencia reemplaza al jugador Merentiel, que es el jugador referente, el delantero referente del equipo de Boca. Así que bueno, decíamos los compromisos de la Champions el día de mañana. El más importante, te decía, es el partido que se jugará en Inglaterra entre el Manchester City y el conjunto del PSG de Francia. Otro de los partidos es la Roma, allá en Italia, enfrentará al Real Madrid. El otro en Ucrania.
2: ¿Esto el día de mañana, verdad?
1: El día de mañana. En Ucrania, el Shakhtar Donetsk de Ucrania se enfrentará a la AEK de Atenas. Real Betis de España enfrentará al Porto. Otro de los partidos, Aston Villa al Fenerbahçe de Turquía.
2: Así es. No sé si ya dijo el Feyenoord versus ¿cómo?
1: Este de Holanda, el Feyenoord, y el otro como de Italia, que es la sensación ahora.
2: Manchester City PSG, ya dijo Roma, Real Madrid, Bodoglim Dortmund, Real Betis Porto, Aston Villa Fenerbahçe, Shakhtar Donetsk, AEK
1: de Atenas.
2: Ajá. El Slovan Bratislava versus el Stuttgart y el LASK versus el Liverpool. Mañana también Copa Libertadores, partidazo Fluminense-Palmeiras.
1: Para mí es el partido de la Copa Libertadores, ¿eh?
2: Y a las 5 de la... Este es a las 7:30 de la noche. A las 5 de la tarde, señor Nevares, Atlético Mineiro versus Montevideo City Torque.
1: Ahí está, clarito. Por comentarte que tres en tu equipo, en Liga Deportiva Universitaria de Quito, tres jugadores finalizan el contrato esta temporada.
2: En diciembre, ¿no?
1: Domínguez.
2: El Choclo
1: y Daverson. ¿Quién se...? Pienso que a ninguno de los tres pienso que lo renova.
2: No, yo sí, al Choclo sí.
1: Pienso que al Choclo, el único. De ahí los demás...
2: Hasta el Dida. Daverson, sí, gracias por venir, se le agradece todo, pero vaya nomás.
1: Ahí está clarito. Ahí está el tema de los...
2: ¿Usted renovaría a Benedetto con los números que tiene?
1: Sí, lo renovaría. Ha hecho, fue goles, hizo goles importantes, goles claves.
2: Eso le digo, Daverson también hizo gol, en cuartos, en Libertadores, pero...
1: Le hizo gol a Emelec en el Clásico Lastillero. Le hizo gol a Independiente, goles claves. Por eso digo, han notado goles importantes en torneos internacionales. Así que bueno, hay que ver, hay que lo que pasa. En Barcelona todavía no se sabe porque el tema de la presidencia, hay que ver si es que sigue el señor Montalvo. Hay que ver también si se pasa a una sociedad anónima. Hay que ver qué
2: es
1: lo que
2: pasa. Es muy difícil, señor Nevares, el tema de la sociedad anónima. ¿Por qué? Porque para poder ser el tema de la sociedad anónima tienen que saldar la deuda.
1: Y saldar la deuda de Barcelona es complicado.
2: Es complicadísimo. O sea, no es que yo tengo la deuda de 50 millones y nos hacemos sociedad anónima y ya. Para poder ser sociedad anónima, uno de los requisitos es no tener pasivos ni deudas. Entonces, ahí creo yo es donde se complica un poco.
1: ¿El Deportivo Quito se convirtió en sociedad anónima en su tiempo?
2: No, nunca. Sí.
1: ¿Y este SECAC cuando estuvo con Deportivo Quito?
2: Pero no fue sociedad anónima, siempre fue club.
1: Pero, o sea, fue una...
2: Quizá como empresa externa vino...
1: Te apoyó.
2: Exacto, pero de el club convertirse en
1: porque
2: una
1: este
2: sociedad anónima.
1: Porque este SECAC era también no. Universidad de Chile, de Unión Española de Chile. O sea, por ahí creo que tuvo el apoyo de esta empresa, el Deportivo Quito, y en ese año fue que quedó campeón, o sea... el cuadro dice que contrató grandes jugadores. Ahora hay que ver qué pasa. Esto están pensando varios equipos de nuestro país, uno de ellos es Barcelona, pero es muy complicado que se dé esta situación. Mientras el cuadro canario logre saldar la deuda, muy complicado que se dé este tema, Ricardo.
2: Sí, así es complicado. Como le digo, hay algunas figuras legales que exige el tema este de la sociedad anónima que veo poco viable por el tema de el monto, más que nada, de la deuda es alto el que tiene Barcelona. Y aparte de eso, el volverse una sociedad anónima no te garantiza tampoco ni éxito ni resultados positivos. Quizá en el tema administrativo cambia un poco el sentido de las cosas, pero como te digo... Siendo honesto, no creo que la salvación para Barcelona sea el convertirse en sociedad anónima. Tiene un buen número de socios, tiene un buen número de hinchas. Creo yo debería manejar
1: porque para estas
2: de diferente
1: otros manera. Años, para esta temporada, para estas fechas, yo creo que ya los varios equipos vienen ya trabajando en temas refuerzos para la próxima temporada. Sí. Más aún con Barcelona, que no va a conseguir absolutamente nada. Pero por el tema de esto de dirigencia, creo que no se está trabajando en el tema de refuerzo para la próxima temporada, el nuevo técnico, hay que ver qué se decide en el cuadro canario.
2: ¿Jugadores que terminan contrato en Barcelona este diciembre, señor Nevares?
1: Creo que Contreras, Báez...
2: Podría salir libre Contreras.
1: Sí, Báez...
2: Sería un golpe fortísimo para Barcelona que lo dejen ir a Contreras.
1: Yo también creo
2: libre.
1: Que el tema económico y por su buena actuación creo que tendrá ya opciones para otra liga importante también de nuestro continente o también el fútbol mexicano lo querrá al guardameta.
2: Cualquier torneo, creo
5: ¿Hasta
2: yo.
5: ¿Qué hora
2: hasta ahorita que
5: ustedes?
2: Ya nos vamos a la casa.
1: No, sí, señor Guerrero, el día de mañana estaremos con mucho más información deportiva aquí junto a, ojalá estén los señores Loaiza.
2: Ojalá no tengan reunión, no estén abriendo vías.
1: Sí, el señor también, el señor Manavita.
2: El señor Manavita.
1: El señor Andrés Ortiz nos acompaña aquí en Equipo 99. Un abrazo, buenas noches, feliz
2: tarde.
1: Noche y tarde.
2: Chao, chao.
1: Chao, un abrazo.
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